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1: Son las 7, buenos días.
2: ¡Somos campeones del mundo! ¡Viva la madre que me parió!
1: Es la celebración del segundo mundial de la historia de la selección española que paralizó este lunes Madrid. Unos 2 millones de personas se echaron a las calles para recibir a los campeones con una gran fiesta en la Plaza de Cibeles. A un combinado que ha hecho historia.
3: Es un honor para mí poder dirigirles, igual que compartir este momento con mi cuerpo técnico y todos los que trabajamos en beneficio del grupo. Y sobre todo una cosa, no os olvidéis, que también lo dije hace 2 años. Juntos somos más fuertes. ¡Viva España! ¡Gracias!
1: Antes visitaron al rey y al presidente del gobierno en el inicio de una celebración que continuará en muchos casos. En Don Benito ya preparan un recibimiento para su campeón, para Pedro Porro.
4: Otro motivo de orgullo más para nuestro embajador. A ver si viene aquí a Don Benito, hay que hacerle un reconocimiento, un recibimiento. Y también tenemos junta de portavoces mañana para hacerle también otro reconocimiento. Pues
1: se sumará la medalla de Extremadura que anunciaba la presidenta de la Junta y que respaldan todos los grupos políticos.
5: La contribución a esa segunda estrella de un extremeño como Pedro Porro, pues es un orgullo para todos.
1: La noticia triste del día está en las carreteras. Un joven de 23 años fallecía en accidente en la A5 cerca de Badajoz tras embestir un camión a un vehículo de mantenimiento de carreteras. Es la segunda muerte en accidentes similares en apenas 2 semanas en Extremadura. En junio, Tráfico ya activó una campaña para pedir precaución en zona de obras.
6: Llamar la atención sobre la importancia de respetar la señalización en los tramos de vía que se encuentran en obras y erradicar y controlar esos comportamientos que ponen en peligro la seguridad de los operarios.
1: El incendio de la Mierla en la Sierra Norte de Guadalajara sigue fuera de control tras haber arrasado 26.000 hectáreas. Se mantienen evacuadas 34 localidades con más de 1.200 personas fuera de sus hogares y un perímetro de 120 kilómetros.
7: Es sin duda ninguna, en términos de superficie, el mayor incendio que ha visto Castilla-La Mancha y sin que podamos ponerle un coto final.
1: Por lo demás, el gobierno aprobará en Consejo de Ministros la reforma de la ley antitabaco que prohibirá fumar en terrazas y desde hoy la bombona de butano será más cara. Sube un 5% hasta los 17,83 euros. Y hablando de energía, el clúster reclama a la Junta que recupere las ayudas al autoconsumo suspendidas desde hace 3 años por el atasco en la tramitación de la última convocatoria.
8: Que es necesario que se saquen ya ayudas y, por supuesto, que esas ayudas, como se han hecho siempre, no solamente sacarlas, sino hay que ver a quién hay que dárselas, en qué formato y qué tecnologías hay que subvencionar.
1: Y el auge de la rehabilitación está disparando la demanda de fontaneros. Faltarían unos 25.000 en todo el país, según el sector, que asegura que la situación complica la finalización de muchas obras.
9: Muy pocas empresas disponen en la propia plantilla, salvo algunas de multiservicio, de fontanero, y las empresas de construcción se las ven y se las desean para poder encontrar profesionales.
1: Y en tribunales, el socio de Zapatero implica ahora al expresidente en el rescate de Plus Ultra, el empresario Julio Martínez, que declara hoy ante el juez, asegura en un escrito que Zapatero medió en el rescate de la aerolínea, mientras sus directivos admiten ahora que les pagaron el 1% del rescate por sus servicios. Y miramos también al cielo, previsión del tiempo para este martes con más calor. Carlos Benito, buenos días.
10: Buenos días, sí, suben un poquito más las temperaturas y aunque de momento no esperamos todavía un día hoy con un calor demasiado destacable ni con valores comparables a los de otras zonas de la mitad sur y el este del país, sí que comenzaremos a hablar ya de un ambiente menos confortable que el de estos últimos días, sobre todo de nuevo más cuanto más al este nos movamos. De momento, en este primer tramo de la mañana vemos ya cómo las temperaturas son hoy un poco más altas que las de ayer. Aún bajamos de los 18 o 20 grados en la mayoría de las estaciones a esta hora, pero encontramos ya algunos termómetros hoy por encima de esos 20 o hasta de los 22 en esa mitad oriental o por el norte, por donde en algunas estaciones el ascenso es de más de 2, 3 o hasta 4 grados. De todas formas, será sobre todo en las máximas donde más notaremos esta subida, un ascenso que nos llevará ya hoy a temperaturas que para esta tarde van a superar los 35, los 37 y puntualmente hasta los 38 grados, con valores más altos, decíamos, cuanto más al este nos movamos de nuevo. De hecho, aún, y aunque hoy ya de manera menos generalizada, hacia el extremo occidental o en algunas zonas del noroeste, no subiremos mucho más allá de los 32, 33 grados, en un día en el que todavía nos levantamos con algunas nubes bajas por el oeste, pero en el que sobre todo estaremos pendientes de la entrada de nubes y de calima desde el sur. No serán nubes muy compactas, ni esperamos de momento una intrusión de polvo demasiado destacable, pero todo junto nos va a dejar el cielo algo más enmarañado y sobre todo menos luminoso, más sobre todo cuanto más hacia el sureste o hacia el tercio oriental nos movamos.
1: Histórico recibimiento a los campeones del mundo en Madrid. La selección española de fútbol celebraba por todo lo alto su título mundial con las recepciones institucionales y una fiesta multitudinaria en Cibeles. Más de 2 millones de personas se echaron a la calle para recibir a los campeones. Juan Carlos Blasco, buenos días.
11: Saludos, Javi. Fue la de ayer una jornada intensa para los campeones del mundo en Madrid. La primera parada de los jugadores fue en el Palacio de la Zarzuela, donde el rey Felipe VI se rendía ante el triunfo del equipo español.
12: Lleváis ya para siempre esas dos estrellas que tanto brillan para toda España. Pero sois todos un conjunto estelar y legendario para la historia de nuestro fútbol y del deporte español.
11: Tras el encuentro con la familia real, la expedición se trasladó luego al Palacio de la Moncloa. Durante la bienvenida oficial, allí el presidente del gobierno, Pedro Sánchez, quiso mirar al futuro y al Mundial de 2030, donde España será una de las sedes anfitrionas.
13: Son dos de dos, y bueno, ¿por qué no en 2030 soñar con que no hay dos sin tres? Y encima, siendo España país anfitrión del Mundial en el año 2030.
11: Y después, baño de masas por las calles de Madrid, donde 2 millones de personas, según la delegación del gobierno, vieron el paso de los campeones hasta la plaza de Cibeles, donde el seleccionador Luis de la Fuente y Rodri Hernández, el capitán, agradecían el apoyo recibido.
3: Es un honor para mí poder dirigirles igual que compartir este momento con mi cuerpo técnico y todos los que trabajamos en beneficio del grupo. Y sobre todo una cosa, no os olvidéis, que también lo dije hace 2 años, juntos somos más fuertes. ¡Viva España! ¡Gracias!
2: ¡Viva la madre que nos parió! ¡Viva el rey!
14: ¡Viva!
2: ¡Viva España!
14: ¡Viva!
11: Era el broche, una celebración para la historia, la de la segunda estrella de nuestro país.
1: Segunda estrella que tiene también el futbolista extremeño Pedro Porro, que enviaba un saludo a los bomberos del CPI de Badajoz a bordo del avión que traía de vuelta a la selección española desde Nueva York. Y es que a los mandos del vuelo estaba el piloto de Oliva de la Frontera, David Caballero, quien también trasladó a estos bomberos durante la emergencia del terremoto de Venezuela.
15: Hola chicos, a los bomberos de la Diputación de Badajoz mandamos un fuerte abrazo y somos campeones del mundo.
16: ¡Sí, señor! ¡Viva Extremadura, coño!
1: Un éxito deportivo que se siguió en todo el país, aquí en Extremadura también, especialmente en Don Benito, la localidad natal de Pedro Porro, en la que su abuelo espera poder abrazarle pronto.
17: He soñado muchas veces con eso, muchas veces, muchas. Que a Pedro Porro, Sauceda, mientras más difícil le pongan las cosas, mejor las hace.
1: Pues una localidad orgullosa que prepara más homenajes a su campeón, nos lo contaba la alcaldesa Elizabeth Medina en el especial del Sol sale por el oeste.
4: Otro motivo de orgullo más para nuestro embajador, a ver si viene aquí a Don Benito, hay que hacerle un reconocimiento, un recibimiento, y también tenemos junta de portavoces mañana para hacerle también otro reconocimiento. Pues
1: el deportista extremeño recogerá el 7 de septiembre la medalla de Extremadura Concesión que anunciaba la presidenta de la Junta, María Guardiola.
5: La contribución a esa segunda estrella de un extremeño como Pedro Porro, pues es un orgullo para todos, y qué mejor manera que entregar ese reconocimiento a la sociedad extremeña, el máximo reconocimiento que puede entregar nuestra tierra, que es la medalla de Extremadura. Muy felices.
1: Propuesta que apoyaban el resto de partidos representados en la Asamblea Extremeña, que mostraban su alegría por el logro deportivo de la selección. Un joven de 23 años ha fallecido y un hombre de 61 ha resultado herido grave en un accidente en la A5 a la altura del polígono El Nevero de Badajoz. Un camión ha embestido a un vehículo de mantenimiento de carreteras en un nuevo siniestro que vuelve a poner en evidencia el riesgo de los trabajos en la calzada. Rocío Asensio.
18: El accidente ha ocurrido en el acceso de la A5 desde El Nevero. Un joven de 23 años ha muerto en el acto y su compañero de 61 ha ingresado grave en el hospital. Esto ocurre solo 2 semanas después del accidente mortal en la A66 en Almendralejo, donde falleció otro operario atropellado por una máquina de obras. Para frenar estos incidentes, la DGT activó en junio una campaña especial centrada en el cumplimiento de las señales. Escuchamos a Cristina Redondo, jefa provincial de tráfico en Cáceres.
6: Llamar la atención sobre la importancia de respetar la señalización en los tramos de vía que se encuentran en obras y el hecho de erradicar y controlar esos comportamientos que ponen en peligro la seguridad de los operarios.
18: En 2025 se registraron 154 accidentes en zonas de obras en carretera en España, de los cuales 128 afectaron a trabajadores que se encontraban dentro de sus vehículos. Las distracciones y los excesos de velocidad continúan siendo las principales causas de estos siniestros.
1: Y en Plasencia, un joven ciclista de 17 años resultaba también herido leve en una caída en la avenida Virgen del Puerto. momento tuvo que ser trasladado al hospital. Por cierto, que la Guardia Civil ha detenido a un hombre como presunto autor de un incendio forestal en las inmediaciones del Hospital Campo Arañuelo en Navalmoral, y ha sido gracias a las cámaras de seguridad. Rocío Moreno, portavoz de la Guardia Civil.
19: Además, visionaron las imágenes de las cámaras de seguridad del hospital e identificaron a un hombre que arrojó un objeto al terreno donde instantes después se inició el incendio. Como resultado de la investigación, la Guardia Civil detuvo al presunto autor del incendio por la supuesta comisión de un delito de incendio forestal.
1: Y seguimos pendientes del incendio de la Mierla en Sierra Norte de Guadalajara, que ha afectado ya 26.000 hectáreas y se ha convertido en el mayor registrado nunca en Castilla-La Mancha. El fuego declarado el pasado jueves mantiene evacuadas 34 localidades con más de 1.200 personas fuera de sus hogares y un perímetro que supera ya los 120 kilómetros. Emiliano García Page es el presidente de Castilla-La Mancha.
7: Es sin duda ninguna, en términos de superficie, el mayor incendio que ha visto Castilla-La Mancha, y sin que podamos ponerle un coto final.
1: Mientras en Orés, en Zaragoza, la evolución favorable del incendio ha permitido iniciar el regreso de los vecinos evacuados de varios municipios de las cinco villas. Y les contamos también que el Gobierno, el Consejo de Ministros, va a aprobar hoy mismo ya la reforma de la ley antitabaco, que prohibirá fumar y vapear en las terrazas de bares y restaurantes y ampliará también los espacios libres de humo.
11: Lo contamos con más detalle porque esa reforma de la ley antitabaco incorpora nuevas restricciones para el consumo de tabaco y vapeadores. El texto equipara los cigarrillos electrónicos y otros dispositivos con nicotina al tabaco convencional y amplía la prohibición a espacios como las terrazas de hostelería, tanto en bares como en restaurantes. La norma también endurece la regulación de productos como las bolsas de nicotina, los vapeadores y los dispositivos de tabaco calentado, además de reforzar las medidas dirigidas a evitar su consumo por parte de menores. Sin embargo, no se aprobará el etiquetado genérico de las cajetillas. Junto a esa reforma, el Ejecutivo también prevé aprobar este martes la nueva ley del medicamento y productos farmacéuticos. Entre los cambios previstos figura la ampliación de competencias para enfermeros y fisioterapeutas en la indicación y prescripción de determinados medicamentos relacionados con su actividad asistencial, además de modificaciones en la dispensación y en la gestión de problemas de suministro.
1: Y desde hoy la bombona de butano va a ser más cara, sube un 5% hasta los 17,83 euros, debido, entre otras razones, al fin de la reducción temporal del IVA del 21 al 10% y también al encarecimiento del transporte. El precio no está liberalizado, se revisa bimestralmente el tercer martes de cada mes con un tope del 5%. De no haberse aplicado, el coste habría superado los 18 euros. Y la central hidroeléctrica Torreal 2 de Iberdrola en Alcántara recibirá 5 millones de euros de ayudas para mejorar su capacidad de almacenamiento hidráulico mediante bombeo reversible. Esta sede será una de las beneficiarias dentro de los 165 millones de euros que adjudica el Ministerio para la Transición Ecológica. Sistemas como este reducirá el coste de las facturas, lo explicaba el presidente del clúster de la energía de Extremadura, Vicente Sánchez.
20: Tenemos la electricidad muy barata por el día, porque entra sobre todo la eólica y la fotovoltaica y hace que los precios bajen muchísimo, incluso llegando a muchas horas del día a coste cero e incluso en algunos momentos negativos. Y esto va a hacer que todas estas grandes plantas se están hibridando para poder almacenar esa electricidad y meterla por la noche, que al final son los horarios más caros.
1: Y en el campo, en menos de una semana, empieza la campaña del tomate para industria en Extremadura. Los agricultores han plantado 20.600 hectáreas para recoger 1,9 millones de toneladas. Su transporte va a movilizar unos 90.000 trayectos en camión hasta las 14 fábricas de la comunidad. Amador Fernández es cultivador de tomate.
21: Pues yo creo que en cuestión de una semana, 10 días, estamos ya a pleno rendimiento. Y bueno, no deja de ser un año complicado por el tema de la climatología, sobre todo, y por la subida de los costes de producción.
1: Y en sucesos, la Guardia Civil investiga un vecino de Villafranca de los Barros por maltrato animal y abandono. El investigado gestionaba una protectora de animales que recibía fondos públicos para acoger animales recogidos en la calle. En una inspección sanitaria se pudo constatar que estaban abandonados. Encontraron 6 perros muertos y otros 9 en pésimas condiciones de salud. Los supervivientes han sido trasladados a un centro de acogida para ser atendidos. Y vamos ya con el deporte aquí en Extremadura. José Antonio Reina, buenos días.
22: Buenos días. Repasamos las novedades del mercado de fichajes en el fútbol extremeño. En primera, la guardameta Delia Abad es la duodécima renovación del cacereño femenino, que suma 21 futbolistas. Michael Villajos sale del Extremadura a la Deportiva Minera de segunda. El cacereño supera los 3.000 abonados, de ellos casi 400 son nuevas altas. En segunda, el Badajoz supera los 2.500 socios. En tercera, hoy arranca el Jaraíz, que fichó a Anatoli del Torrejón. El club barato suma 18 jugadores. En baloncesto, Ana Álvarez deja la presidencia del Alcáceres y Fernando Pozo deja el cargo de secretario. El club cacereño desvelará en breve la composición de su nueva junta directiva, que estará formada por familiares de los jugadores de los equipos que forman parte de la entidad.
1: Gracias, José Antonio. Pues es todo. Así amanece la actualidad de este martes 21 de julio. Ya está con nosotros Juan Carlos Acosta en el mejor día de la semana. ¿Qué tal? Buenos días.
0: Buenos días, Javier Trinidad. Oye, pero mira, ahora hablabas de la protectora esta, que ya ves, el amigo. Bueno, amigo. Sí,
1: increíble. Lamentable,
0: digo, porque hoy vamos a hablar precisamente de cómo cuidar nuestras mascotas en verano, con los golpes de calor, con la alimentación. Vamos a tener una especialista que nos va a hablar de todo esto justo este día en el que, fíjate, las noticias, ¿no? Como son, el yin y el yang. Ay, Dios mío, hay que cuidarlas a las mascotas, ¿vale? Bueno, hoy no es el día de las mascotas, ni de los sinvergüenzas, no es tampoco el día, ¿no?
1: No es el día de todas las mascotas, pero sí el día de muchas.
0: ¿De cuál de ellas?
1: Del perro.
0: Ah, hoy es
1: el día
0: del
1: mundial
0: perro.
1: Del perro.
0: Vamos a hablar fundamentalmente del perro. No lo sabía, ha sido casualidad, de
1: y
0: verdad.
1: De hecho, con motivo de este día, Renfe permite desde hoy viajar con perros en todos los trenes. Hasta ahora se permitía de 10 kilos y suben el listón hasta los 40 kilos.
0: Y están más gorditos los perros, y más grandes. Oye, podemos viajar con un perro de 40 kilos,
1: sí,
0: por ejemplo.
1: De hasta 40 kilos.
0: De hasta 40
1: no,
0: kilos.
1: No es obligatorio. No,
0: hombre, ya lo sé, supongo, pero que puede hacerlo antes era un problema, entonces, ¿no? Ah, pues mira, yo no tengo perro, pero me gusta saber esto, ¿no? Oye, pues nada, muchas gracias. Vuelves luego a las 7:30.
1: Sí, pero espera, que también es el Día Mundial del Gazpacho.
0: Anda, pues esto es mi compa, dejarlo para atrás, eso. Ya no, nada, imposible.
1: Si fuese otro día, no te lo decía.
0: Pero es el Día Mundial
1: del Gazpacho.
0: Del Gazpacho, qué grande.
1: Bueno, que no sé por qué eso,
0: no pero sabemos, pero vamos, que seguro que tiene alguna bueno, luego lo miramos.
1: No dice por qué, pero el caso es que hoy 21 de julio,
0: pues nada,
1: Día Mundial del Gazpacho.
0: Hoy obligatorio, un poquito de gazpacho, es un alimento natural buenísimo, veraniego. Gracias, Javier Trinidad. Luego titulares, no de gazpacho, pero sí de lo que nos ocurre, que es mucho, y que lo contamos aquí como siempre, como está mandado en Canal Extremadura Radio. Mientras, es el mejor día de la semana.
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El mejor día de la semana, como saben, iniciamos la andadura en este martes en un instante con Sara Obreo, la dirección técnica, Laura Nieto en la producción, vendrán las chicas y chicos de informativos, al ratino, Elías Denche que nos trae el pasado rosado y bueno, wow, madre, un programón. Bueno, no me pierdan esto de las mascotas, que es bueno. El mejor día de la semana. Bienvenidos, familia.

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2: Bueno, ya estamos en pleno verano, ¿no? En el mes de julio, a temes, veraniego por excelencia. Sí, mira, en los medios tenemos una... A ver, una serpiente de esta multicolor, ¿no? De esta serpiente de todos los años. Y hablamos de los consejos para la digestión, los consejos para la piel, para que no nos duele la cabeza, vestir bien en verano, para no pasar calor. Muchos cientos de consejos que asistimos todos los años como un ritual, ¿no? Encadenados unos a los otros. Pero ¿y de nuestras mascotas qué? ¿Quién habla de nuestras mascotas? De cómo pasar un verano mejor con ellos, con las grandes... Vamos, los grandes momentos que nos dejan y quizás no les dediquemos lo suficiente. Así que nos habíamos preguntado aquí, oye, ¿qué podemos hacer? ¿Con qué cuidados deben tener nuestras mascotas durante el verano? Y como no tenemos... mejor que preguntemos dónde debemos. Y así que nos ha aparecido Sonia Sáez, que es veterinaria y responsable de comunicación de Purina. Y ya está con nosotros, que la hemos hecho madrugada, pobre mía, a las 7:30 de la mañana. Vaya, por Dios. Hola, Sonia, buenos días. ¿Qué tal? ¿Cómo estás?
3: Hola, buenos días. Muy bien.
2: Oye, ¿nos pueden maldecir si quiere y todo por despertarte tan temprano para hablar? Pero nuestras mascotas lo merecen, sin duda, ¿no?
3: Así es. Oye, por ellos, todos.
2: Lo que haga falta. Oye, verdad, cuidado de mascotas durante el verano. ¿Cómo evitar, por ejemplo, se me viene a la cabeza esto que ya lo hemos explicado para los humanos, que son los golpes de calor, ¿no? En esta tierra, que ya sabes que aquí casi hay días que fabricamos el calor para todo el mundo y lo vamos repartiendo, ¿no? ¿Cómo evitar que nuestras mascotas sufran los rigores del verano, Sonia?
3: Esa temporada que viene realmente es bastante dura para nuestros animales. Y es importante que tengamos en cuenta que para garantizar su bienestar también tenemos que garantizar una temperatura corporal y ambiental fresca. Entonces, según donde estemos, tenemos que procurar, si estamos en la calle, sombras, evitar momentos de máxima calor, tener también zonas climatizadas y sobre todo mucha agua, súper importante.
2: Claro, para ellos es lo mejor. Oye, muchas veces me asalta siempre la duda, veo, por ejemplo, un husky, ¿no?, con esos ojazos azules que yo tengo interiorizado, que son perros de las zonas más frías y les pasean por aquí por Extremadura, y algunos me dicen, oye, que no pasa nada, que las razas se van acostumbrando. ¿Eso es así de todo cierto o tenemos que tener más cuidados con unas razas que con otras en verano?
3: Sí que es verdad que la evolución ha hecho que las razas o los diferentes perros se acostumbren y se adapten a muchas situaciones, pero hasta un límite. Porque sí que sabemos que, por ejemplo, los huskies, el ejemplo que me ha puesto, son perros con una grasa corporal muy grande, que les va fantástico, tienen un pelaje muy adaptado a los climas fríos. En verano, esta grasa les ayuda a proteger también, porque es aislante, pero hasta cierto punto. Entonces, hay algunas razas que tenemos que ir con mucho cuidado en momentos de calor. Por ejemplo, unas de las más afectadas son los braquiocefálicos, que es un conjunto de razas que se detectan porque tienen el morro muy chato, como los boxers, los bulldogs francés, los carlinos. Son animales que realmente a nivel respiratorio, ya de por sí, por definición de raza, tienen muchas complicaciones respiratorias. Si encima le sumamos un calor extremo, como puede haber pues por vuestra zona, pues sí que es verdad que esto puede ser muy, muy grave y hasta podría comprometer la vida del animal.
2: Fíjate.
3: Así que tenemos que ir con mucho cuidado, sobre todo con este tipo de animales.
2: Sí, los protegeremos, sí, porque vamos, no, ellos a lo mejor, bueno, se saben proteger también, pero le tenemos que ayudar y guiarnos, ¿no? Porque ellos llevan la vida que llevamos nosotros y eso hay que desde luego que sí.
3: Es nuestra responsabilidad, totalmente.
2: Claro.
3: Así que tenemos que velar por ellos.
2: Sí, agüita y mira, tenerles bien a la sombra y todas esas cosas que yo sé que son, dice, oye, son de cajón, ya, pero conviene recordarlas todos los años.
3: Exacto,
2: porque lo del calor es importante, no someterles a ningún calvario calorífico, hay que cuidarles también. Oye, vamos a viajar mucho, seguro que vamos de un lado para otro, las mascotas en verano, consejos, Sonia, para que viajen seguros, que no los podemos meter en los coches, no se nos mete la cabeza de cualquier forma.
3: Exacto, no se puede nunca dejar un perro, un animal, pero como no lo dejaríamos a nuestros hijos, a nuestros abuelos, en un coche cerrado, aunque sea en la sombra, porque hace muchísimo calor y eso es un horno. Y cuando lleguemos nos podemos encontrar con signos irreversibles. Entonces, y también en algunos casos, situaciones catastróficas. Por lo que un animal no se puede quedar encerrado en un coche. Ni aunque abras dos deditos la ventana, es que realmente es un horno. Esto hay que grabárselo a fuego en la cabeza. Vamos a viajar con nuestros animales, los que tenemos la suerte de poder hacerlo. Cada vez hay más métodos para poder que nos acompañen, sean establecimientos petrolíferos, restaurantes, alojamientos, hasta podemos viajar con tren ahora en la mayoría de destinos, poco a poco esto vamos mejorando.
2: Poco a poco, sí, ¿verdad?
3: Pero si decidimos también viajar en coche, que es uno de los transportes que se utiliza más, cuando tienen sobre todo perro grande, como pasa a mí, por ejemplo, sí que tenemos que tener en cuenta las medidas de seguridad. Una, para asegurar un viaje tranquilo y que realmente no tengamos ningún tipo de accidente. El animal no puede tener contacto con el conductor, por lo que tenemos unos arneses, unos señales de seguridad, transportines, vallas separadoras, pero sobre todo la temperatura. Tenemos que aplicar aquí el sentido común.
2: Sí, señor.
3: La temperatura, igual que a nosotros, nos afecta. Entonces, que el ambiente sea fresco, parar cada dos horas para poder beber todos, para estirar las piernas, y evitar también comidas copiosas durante el viaje.
2: Anda.
3: Porque en algunos casos también hace que tengamos, oye, ellos también, problemas gastrointestinales. De la misma manera, si vamos a viajar, acordémonos de ser un poquito previsores y no solo coger su camita, sus juguetes, su bol de agua, sino que también tenemos que llevar su alimentación. Porque los cambios bruscos de alimentación pueden tener efectos gastrointestinales no deseados.
2: No, no, claro, no le viene bien, animalito.
3: Sí,
2: claro.
3: Así como algún probiótico para el cambio de sitio, que a veces también nos viene bien a todos, pues también tenemos probióticos para perros, que van muy bien porque también tienen soporte la parte de estrés.
2: Claro.
3: Estudiamos un poquito el estrés por cambios, y así nos aseguramos que a nivel digestivo también el animal pues está bastante mejor.
2: Claro,
3: y no nos da problemas, y tenemos que ir corriendo a buscar un veterinario en una zona que no conocemos.
2: Oye, que hacerlo por ellos, que es fundamental, y un poco también por nosotros, para tener unas vacaciones tranquilos, igual que se cuida a un familiar, hay que cuidar también a nuestra mascota y darle la mejor atención, ¿no? Y nos iremos a la piscina o a la playa, y madre mía, y ahí sí que hay que cuidar al perro de una manera muy especial, tenemos que convivir todos bien. Hay gente que no le gusta tener un perro o un gato cerca, hay que cuidarse todo esto, ¿no?
3: Sí, eso es lo primero, porque al final creemos mucho, y en Purina hablamos mucho de este tema, ¿no? De la convivencia, de poder vivir todos en armonía, y se basa en el respeto, tanto por un lado como por otro, y también asegurar que los animales pueden tener presencia y pueden también ser incluidos en nuestra sociedad y en nuestra vida, que al final es lo que queremos las familias que incluimos a perros y gatos. Entonces también hay que tener en cuenta las personas con las que estamos. La mayoría de zonas que aceptan mascotas también tienen zonas donde las mascotas no pueden acceder, y también es respetable. De todos modos, sí que sabemos que la mayoría de animales que estén correctamente educados pues pueden convivir perfectamente con todo el mundo, sean en playas, sean también en algunas piscinas. Entonces, asegurar que todo el mundo esté cómodo, porque es lo más importante, respetar también las parcelas para que realmente todos podamos vivir en armonía y podamos conseguir que los animales tengan más presencia todavía en más ámbitos de nuestra sociedad.
2: Anda, a veces es más fácil convivir con alguna de nuestras mascotas que con personas, ¿no creas que no?
3: Sin duda.
2: Oye, me estaba acordando ahora también, Sonia, lo del tema de dejar el perro en el coche con el calor y excesivo, que ojo, todo esto hay que hacerlo por ellos, pero que la ley además es bastante contundente en este asunto. En Extremadura tenemos además una ley de sanidad animal, de bienestar animal, que es dura para estas cosas, o sea que ojo también con lo que nos puede pasar, la responsabilidad jurídica o todo ello, así que cuidado,
3: Sí, es que en esta línea tenemos que ser conscientes que la legislación, aunque hay mucho camino todavía por hacer, por fin considera que los animales son seres sintientes y no cosas, y deben ser tratados como tal. Y esto aplica a muchos ámbitos. Aplica, como dices, pues con las medidas de bienestar animal, si no se cumplen, pues puede haber unas sanciones muy graves, pero no solo eso, sino que además los animales, al formar parte de nuestra familia, también cuando hablamos hasta de separaciones o de divorcios, pues también se tienen en cuenta como los seres sintientes que son, o cada vez también se van a incorporar más en, como decía, en nuestra sociedad.
2: Claro.
3: Que se van a tener que aceptar. Así que las personas que son más reticentes o que no conocen, no han tenido la suerte quizás de tener ese vínculo con un animal, que sí que tenemos la suerte muchos de haberlo tenido, pues que van a tener que ir abriendo un poco la mentalidad, porque se vienen cambios.
2: Y ojalá cambiemos en algo que todos los veranos hablamos. No sé si tenéis datos o si tienes la percepción de que en verano aumenta el riesgo de abandono animal en España. En verano, ¿verdad?
3: Lamentablemente sí. Por un lado, estamos hablando de la poca responsabilidad que tienen muchas personas, porque al final nadie nos obliga a tener un animal. Así que en el momento en que decidimos incorporar un perro o un gato, tenemos que tener en cuenta todas las casuísticas. Y esto incluye también si nos queremos ir de vacaciones. ¿Qué vamos a hacer con ese animal? Claro. ¿Se puede ir con nosotros? Tenemos que buscar una guardería o alguien que se haga cargo de él. Si no podemos asumir la responsabilidad completa del animal a largo plazo, hasta que el animal muera de mayor, si todo va bien, no adopten o no compren acojan un animal.
2: No hay obligación. Si eso es,
3: porque, exacto, esto tenemos que plantearlo desde un principio, pero no todo el mundo es consciente. Mientras los animales se sigan regalando como si fueran cosas o juguetes, para Navidad o para cumpleaños.
2: Ahora viene en verano la primera prueba de fuego, después de entregarlo en Navidad. Sí, verdad.
3: Esto nos pasa. Después de los regalos de Navidad, ¿qué hacemos con nuestro perro? Sobre todo en verano, pues vamos a abandonarlo. Y hay gente que piensa que al hacerlo en protectoras, pues hace un acto de fe.
2: No,
3: las protectoras no están para eso. Lamentablemente están saturadas, sí, y realmente las tasas de abandono en nuestro país son vergonzosas.
2: Ay, Dios mío. Tenemos que seguir trabajando en este aspecto, sin duda, porque hacen mucho por nosotros, muchos beneficios y muchas cosas. Estaba pensando ahora en un anuncio, he visto la tele el otro día, que dicen, oye, que está muy bien, ¿no?, que si en un hotel, por ejemplo, ya nos dejan llevar el perro, ese hotel para mí es más de fiar, ¿no?, porque nos permite... Pero cuidado, que son lugares que no están hechos para los perros, están hechos para las personas, así que ojo, y siete ojos. Pero bueno.
3: Sí, eso también estamos ayudando también a establecimientos, porque por un lado... Es fantástico, ¿no?, que hagan las puertas a nuestros animales, pero también tenemos que hacer concienciación a hoteleros, a restaurantes, de qué es un animal, ¿no?, porque en muchos casos pues se carga un suplemento económico por darles la bienvenida, que la mayoría de propietarios estamos de acuerdo hasta cierto punto, pero también entender que si está preparado para el animal o no. Pero por otro lado también hay responsabilidad de las personas que llevamos animales, que tenemos que también respetar y tener en cuenta que después de nosotros a lo mejor en esa habitación va a haber una persona que no tiene animal y no tiene por qué encontrarse según qué.
2: Ah, está muy coherente. Muy coherente,
3: hay que ser coherente en ambas partes, y hay que ser respetuoso.
2: Esperemos haberlo sido hoy. Sonia Sáez, muchísimas gracias por madrugar en extremeño hoy. Y que se nos fue el tiempo, hay que ver cómo pasa. Un abrazo muy grande, muchísimas gracias Sonia y a Purina.
3: Gracias.
2: Un abrazo.
3: Hasta luego.
2: Siete y media, de nuevo titulares con Javier Trinidad. Esta es la actualidad del día. Hola Javier, buenos días.
4: ¿Qué tal? Buenos días. Actualidad que pasa por el histórico recibimiento a los campeones del mundo en Madrid. La selección española de fútbol celebraba por todo lo alto su segundo título mundial con las recepciones institucionales y una fiesta multitudinaria en la Plaza de Cibeles. Más de 2 millones de personas se echaron a las calles de la capital para recibir a los campeones. Antes visitaron al rey y al presidente del gobierno en el inicio de una celebración que continuará en muchos casos, por ejemplo en Don Benito, donde preparan un recibimiento a su campeón, a Pedro Porro.
5: Otro motivo de orgullo más para nuestro embajador, a ver si viene aquí a Don Benito, hay que hacerle un reconocimiento, un recibimiento, y también tenemos junta de portavoces mañana para hacerle también otro reconocimiento.
4: Se sumará la medalla de Extremadura que anunciaba la presidenta de la Junta y que respaldan todos los grupos políticos.
6: La contribución a esa segunda estrella de un extremeño como Pedro Porro, pues es un orgullo para todos.
4: La noticia triste del día está en las carreteras. Un joven de 23 años fallecía este lunes en un accidente en la A5 en Badajoz tras embestir un camión a un vehículo de mantenimiento de carreteras. Accidente que deja a un hombre de 61 años herido grave. Es la segunda muerte en accidentes similares en apenas 2 semanas. Recordamos que en junio Tráfico activó una campaña para pedir mucha precaución en zona de obras.
7: Llamar la atención sobre la importancia de respetar la señalización en los tramos de vía que se encuentran en obras y erradicar y controlar esos comportamientos que ponen en peligro la seguridad de los operarios.
4: El incendio de la Mierla en Guadalajara sigue fuera de control tras haber arrasado unas 26.000 hectáreas. Se mantienen evacuadas 34 localidades con más de 1.200 personas fuera de sus hogares y un perímetro de 120 kilómetros.
8: Es sin duda ninguna en términos de superficie el mayor incendio que ha visto Castilla-La Mancha y sin que podamos ponerle un coto final.
4: Por lo demás, el gobierno aprobará en Consejo de Ministros la reforma de la ley antitabaco que prohibirá fumar en terrazas Y también desde hoy la bombona de butano será más cara, sube un 5% hasta los 17,83 euros. Y les contamos también que España necesita 25.000 fontaneros según el sector. El auge de la rehabilitación está disparando la demanda, pero el envejecimiento de la profesión y la falta de relevo dificultan que se puedan cubrir las plazas necesarias.
9: Muy pocas empresas disponen en la propia plantilla, salvo algunas de multiservicio, de fontanero, y las empresas de construcción se las ven y se las desean para poder encontrar profesionales.
4: Desde hoy Renfe permite viajar con perros de hasta 40 kilos en sus servicios comerciales y de servicio público.

Vaya a pasar de lo que esté pasando, ya saben que se encargan nuestros compañeros de informativos en Canal Extremadura Radio, como debe ser. 7:34, sigue siendo el mejor día de la semana.

0: Extremadura, 7 de la mañana, 37 minutos de este día 21 de julio. Oye, pues que pasó, sí, pasaron cosas, no digo yo que no. Y de altura, hombre, hablando de altura, tenemos aquí ya con nosotros a Elías Denche, que vamos a buscarle, venga, que nos cuente lo que ha pasado un día como hoy.
1: Respondo otra vez.
2: No. Mamá ha nacido.
3: Pasado rosado.
2: Y dijo mi madre que sea la última vez que nace solo.
4: Thanks to the Virgin of Guadalupe.
0: Elías Denche, buenos días.
5: Buenos días.
0: ¿Qué te cuentas? Pues de manera genérica, pero
5: estaba pensando que tengo que empezar yo también a silbar la sintonía.
0: Bien.
5: Porque si no entro igual que tú.
0: Aquí hay libre cátedra silbadora también.
5: Sí. Silbo extremeño.
0: No, puedes silbar lo que quieras, claro. Es verdad, en extremeño estaría muy bien, como los canarios.
5: Silbo extremeño.
0: No sé cómo sería, tenemos que aprenderle. Ya preguntaremos, oye.
5: Ya preguntaremos.
0: Sí, ¿qué pasó un 21 de julio?
5: Bueno, pues el 21 de julio de 2021 se recuerda como el año en el que el rascacielos, el Burj Khalifa, que está en Dubái.
0: Ah, en Dubái, qué buen pueblo,
5: sí,
0: ¿eh?
5: Se convierte en el edificio más alto del mundo.
0: Wow.
5: Superando los 508 metros que tenía el Taipei 101.

0: Pronto creció el mozo, ¿no?
1: Que
0: pronto,
1: hombre, hombre. He dicho, he dicho...
0: Recién hecho se puso una enorme, ¿eh?
1: Fue en el 2007, ¿vale? Que he dicho mal la fecha. Este sigue ostando el título de rascacielos más alto del mundo, ¿sí? Con sus 828 metros. ¿Sí? Estamos hablando de casi un kilómetro en horizontal.
0: Arriba,
1: ¿eh?
0: ¿No, el tío? Joder,
1: su construcción comenzó el 6 de enero de 2004. ¿Mm? No estaría finalizado hasta el 4 de enero de 2010.
0: Es que esto lleva su tiempo, ¿eh? Sí. La hormigonera, no creas, ¿eh?
1: Y ahí ya fue cuando superó el Taipei 101. En junio de este año se inició la construcción de uno que lo superaría.

0: O sea, de este mismo año, 2026.
1: Es que no te vale, no, vamos, no te dura nada la alegría.
0: Bueno, todavía no ha pasado. Bueno, no ha pasado. Se va a llamar la Torre Jeddah en Arabia Saudí, 1000 metros de altura.
1: Ese ya ha sido un kilómetro, ¿no?
0: Ese ha sido un kilómetro.
1: Madre mía.
0: Una locura.
1: Una locura, verdad que sí. Marcorina, decidía.
0: Sí, nos vamos a poner bachateros.
1: Venga.
0: Porque el 21 de julio del 81 nace el cantante estadounidense Romeo Santos.

0: Yo no sé quién es.
1: ¿No sabes quién es? ¿Ni te suena este tema?
0: Buah, ni idea. El tema a lo mejor un poco, pero no. No sé quién es el Romeo este.
1: A ver, realmente...
0: Le falta la Julieta, ¿no?
1: Sí, ¿cómo es la cosa? El que nace es Anthony Santos. Porque,
0: ah, vale,
1: porque
0: vale.
1: Romeo, nace en 2011, cuando sí. disuelve su grupo Aventura, que o sea, es como que se llamaba.
0: Nació Antonio y después ya se puso Romeo. Eso hombre, es. No, vale.
1: Ya
0: vale.
1: Lo estaba petando en los 90 con este grupo Aventura, con el que revolucionaba la bachata, fusionando ese género con otros estilos como el R&B o el pop. Entre sus canciones más exitosas se encuentran Obsesión, Ella y Yo, Volverás y otros temas que Juan Carlos no conoce.
0: No, ¿qué te voy a contar? ¿Por qué te voy a decir otra cosa, hijo? Si no...
1: Y ahí es cuando ya en 2011 pues comienza su carrera como solista lanzando este tema icónico de Propuesta Indecente.
0: ¡Ah, pues sí, vale, pues ya me cae bien!
1: Sí. Ahora sí, ¿no? Es conocido en la industria musical como el rey de la bachata.
0: De la bachata, sí me gusta, las cosas como son.
1: ¿Te gusta bailar la bachata?
0: Bueno, no sé bailarla.
1: No sé si te veo,
0: No soy muy bailón, pero me gusta el ritmo, la bachata me gusta, la verdad. Reggaetón no, pero la bachata sí. Ya me gusta casi toda la música, pero está bien, hombre, ya sé quién es. Lo que aprendemos en la radio, hombre, date cuenta.
1: Nos vamos a otra, a una efeméride, otro pasado rosado del 2003, porque comienza a operar el 21 de julio de 2003 en España la plataforma de televisión Digital Plus.
0: Wow.

0: Y es que Digital Plus es el resultado de la fusión del canal satélite digital y Vía Digital, lo que es actualmente Movistar. Más de 150 canales, una programación para todos los gustos, deporte, cine, serie, informativo, contenidos infantiles, musicales,
1: entre otros, ¿no?
0: 10 años después, en 2013, tenía más de 1,5 millones de abonados, ¿eh?
1: Qué bueno.
0: O sea, una locura.
1: Hay gente creciendo ahí, totalmente abonado.
0: Sí. Ahora sí que lo vemos como más normal, ¿no? Sí. La tele privada, ahora ya... Estas plataformas de pago, pero antes no, antes era más.
1: Pues yo me he borrado de todas ya. Bueno.
0: Tú ya no ves nada.
1: Sí, no, me he borrado de todas.
0: Pero que no las quieres pagar.
1: No, bueno, porque no las veo. Entonces, ¿para qué las quiero pagar sin verlas?
0: Vale. Luego te cuento un truco.
1: Un truco para no pagar o para pagar.
0: Ya te cuento.
1: Para pagar más, ¿no?
0: Que no se puede decir.
1: Ya lo sé, pero esos son trucos para pagar más.
0: Trucos para pagar más.
1: Claro, hombre, ¿eh? No, totalmente, ¿no?
0: En 2007 llegaba a las librerías de medio mundo el último libro del mago más popular. No hablamos de Hacienda, pero también empieza por H, Harry Potter. Este libro se llamaba Harry Potter y las Reliquias de la Muerte.
1: Muy bella, por Dios.
0: Y daba un final a los 10 años de enigmas, aventuras, hechizos, esto que engancharon a toda la generación de jóvenes.
1: Cierto.
0: Todos queríamos ser magos.
1: Todos los jóvenes quisimos ser magos.
0: Sí, de verdad que después pues no se cumple, pero...
1: Bueno, yo me compré... me trajeron los Reyes una vez, el Magia Borrar.
0: Ah, creía que te trajeron a ti, los Reyes, en vez de la cigüeña.
1: No, es la cosa para tanto. Me trajo la cigüeña como todo el mundo, así que no me líes.
0: Lo petó Harry Potter, se hicieron pelis, ahora toca la serie, o sea, esto no para. Harry Potter tiene previsto ese estreno de su serie para el 25 de diciembre de este año.
1: Estaba pensando que me trajeron dos cigüeñas, o yo fuese 4 kilos y pico, o sea que tuvieron que venir dos.
0: Y esta primera temporada va a tener 8 episodios. Y nos vamos ya para acabar, nos vamos al siglo XIX. Atento, al último año del siglo XIX.

0: cantaba él. Ya cantaba.
1: Ya cantaba. Es Quevedo.
0: Quevedo. Bueno, tienes razón.
1: Tiene algo de sentido.
0: Es más del siglo XVI, el Quevedo. El siglo de oro, ¿no?
1: 1899, Ernest Hemingway nacía, escritor estadounidense, periodista y cuentista. Pero en el buen sentido de la palabra.
0: Sí, sí, sí. Cuentos, ¿no?
1: Por todo lo que contó. Premio Nobel de Literatura, Premio Pulitzer y esas obras notables como El viejo y el mar, Adiós a las armas o Fiesta. También muy de San Fermín era Ernest Hemingway, que fue uno de los culpables de popularizar los San Fermín a nivel mundial.
0: Fiesta estaba el nombre, ya te lo digo.
1: De hecho, Fiesta se llama aquí en España, porque realmente en la novela se llama The Sun Also Rise.
0: A ver, dilo otra vez, que te ha quedado fenomenal.
1: The Sun Also Rise.
0: ¡Guau! Wow, ¡qué precioso!
1: Sí, qué nivel,
0: Un nivel, nivelazo.
1: Se me ve ensayando antes de entrar el título. Y visitó Pamplona por primera vez en 1923. Era reportero del Toronto Star.
0: ¿Y crees tú que, vamos, lo dicen los libros, ¿no? Que tuvo buena culpa de la famada.
1: A nivel mundial.
0: Mundial de los San Fermines.
1: Sí, sí, sí.
0: ¡Oh, qué bueno!
1: Sí, sí.

0: Entonces este no es el que se llevaba mal con Góngora. No, este no, este no tiene nada que ver con la cosa.
1: Este no.
0: La canción muy graciosa.
1: De hecho, dudaría de que él mismo supiese eso. Lo dudaría.
0: Ay, vaya por Dios. No, ahí lo dejamos, ¿no? Porque la canción llama la graciosa. No se puede. Que, no se puede añadir más.
1: Es
0: nada.
1: Muy temprano, hay que sí. Empezar con ritmo.
0: Oye, pero préstanos la que está bien la cancioncilla, la vamos a dejar un rato.
1: Ah, bueno.
0: Sí, vale.
1: Quieres, ya que te la traigo, lo que tú quieras hacer con ella.
0: Sí, pues la guardamos ahí luego en una caja, te la devolvemos. Gracias, Elías Benche.
1: Gracias a ti.

0: goma crochet. Es que bueno, sí, no, está bien. A mí me gusta también estas cosas, ¿eh? Espero que a vosotros, a ustedes también. E incluso a Guadalupe Jerez, que está en Badajoz, como le gusta estar a ella. Hola, Guadalupe, buenos días.
1: Buenos días.
0: ¿Te gusta aquí el Quevedo este?
1: Bailando.
0: Sí, está bailando.
1: Sí, bueno. sí. Me ha recordado ayer la celebración de la selección, que cada futbolista iba poniendo una canción, ¿verdad?
0: Ah, sí. ¿Y pusieron al Quevedo también?
1: Pues no sé si a Quevedo, pero canciones así más actuales y de todo. Y sin embargo, Cuba sí eligió a Rafael como Gran Noche.
0: ¡Qué bueno! Fíjate, claro,
1: el más jovencito.
0: Sí, yo hubiera elegido también a Rafael, madre mía. En Plasencia está Esperanza Rodríguez. Hola, Esperanza,
2: buenos días. Hola, buenos días, muy fresquita además.
0: ¿Te hablas tú con Quevedo? ¿Te tratas?
2: No he tenido últimamente
1: el acto.
2: Oye, ¿por qué no?
0: Sí, no,
2: una quedada.
0: No, ya te lo digo yo, que se lo pierde él, vamos.
2: A la orilla de cualquier...
0: Que si no te conoces, el que lo pierde es él. Ya te digo.
2: Claro,
0: ¿no?
2: Sí.
0: Bueno, tengo clarísimo. María Díaz, buenos días. ¿Cómo andas? Sé que estás ahí, pero no, espérate.
3: Hola, buenos días.
0: Es que has pisado el cablecillo ahí. ¿Qué, tú con el Quevedo, qué tal? ¿Lo tienes? ¿Llevas bien?
3: Bien, bien.
0: Bueno. Sí,
3: yo no lo hubiera elegido para salir, pero
0: no,
3: bueno.
0: ¿Verdad? A tomar, mira, ya hablamos con quien le gusta a los extremeños tomar cañas y no ha aparecido Quevedo, ¿no? Así que, Mabel Sánchez está en Cáceres. Hola, Mabel, buenos días.
4: Buenos días, buenos días.
0: ¿A quién elegirías tú para irte a tomar unas cañas? Calle, no os pregunté eso, podía haberlo preguntado.
4: Bueno, pues mira, pero a Quevedo, pero el original tal vez, ¿eh?
0: ¡Oh, qué bueno! Oh,
2: muy bien traído ahí.
0: Tienes que poner un vestido largo. Un vestido
4: me
0: largo.
4: Me llevaba a Quevedo y a Góngora un poquito a tomar unas cañas, hombre, ya de paso. Cervantes, bueno, imagínate qué pandillón. Qué pandillón.
0: Se llama fatal.
1: Hubieran alucinado por Cáceres de caña.
4: Sí. Y López de Vega, que era bastante marchosillo también.
0: Sí. Oye, decía Javier Trinidad ahora que el 21 de julio es el día del Mundial del Gazpacho, pero que no tenía muy claro por qué. Y es que no ha apretado aquí el ratoncillo a donde lo pone, que dice que es el Día Mundial del Gazpacho, una sopa fría originaria de España. Oye, ahí lo pone, ¿eh? Y que se ha convertido en un clásico de la cocina mediterránea que se consume sobre todo en los meses de verano. Parece, aunque no hemos encontrado de dónde partió esta celebración, bien tenía Trinidad razón, ni quién la impulsó. Lo cierto es que el gazpacho merece una celebración, y mejor que en plena época de verano, para homenajear.
2: Claro, los ingredientes fundamentales son auténticamente de verano.
4: El origen tiene que estar en Extremadura, Andalucía,
0: aquí,
4: seguro, vamos.
0: De tomates, quién sabe.
1: Claro, con esos tomates de los que nos habló ayer Esperanza, ¿no?
2: María, en este caso, los de Cañaveral. Bueno, los de Cañaveral. Aurelio de Batán, sí.
0: Tú no sabes, aquí algunos ya lo han probado y por lo visto, como dicen los cubanos, 15-6, buenísimo. Bueno, vamos a ver, Guadalupe, ¿te has traído cancioncina?
1: Hoy os traigo es un temazo que nos sabemos todos, que la vamos a cantar todos, ya os lo aseguro, pero que ahora va a llegar a las generaciones más jóvenes.
0: ¿Te ha salido baratino? ¿La tiene que comprar o algo? Nada, ¿no?
1: Y además es nuevito, pero muy antiguo.
0: Mira, si lo trae la cesta del Mercadona, suéltalo, anda, venga.
1: Venga.

0: De un extraño.
1: A que te sabes la letra, ¿eh?
0: Entera.
1: ¿Quién no se la sabe, eh?
0: Pero no por esta canción, por la original, claro.
1: Hombre, claro. ¿Que por qué os traigo esta canción? A que yo decía que os sabíais la letra, porque es la adaptación moderna de la célebre canción Un ramito de violetas, compuesta por Cecilia en 1974.
0: Había gente que se creía que era del Manzanita, de Boris.
2: Sí. Sí. Es que conozco la de Manzanita.
0: Claro,
3: pero es que por tenía una versión buenísima. Es que
1: cada generación se sabe una versión, ¿verdad?
0: No sé si la habrán ya corregido el laísmo que tenía. Porque la mandaba, decía, un laísmo. La mandaba flores.
1: La mandaba flores, sí. Bueno, pues ahora, ¿quién ha versionado esta canción? Se llama Les Castizos, es un dúo andaluz de DJ y productores españoles con una larga trayectoria en la música electrónica. Hombre, muy larga, tampoco debe ser.
0: Bueno, pues son jóvenes,
1: porque
0: ¿no?
1: serán jóvenes, ¿no? Muy, muy conocidos. Y se acaba de lanzar esta versión hace muy poquitos días, el día 17 de julio, a través de su sello discográfico Palo Music, y se ha hecho viral ya en TikTok. Así que os traigo lo último de lo último, pero de siempre.
0: Novedad, qué bueno.
1: Sí.
0: ¿Qué podemos hacer?
1: Este verano, tomando una copita en una discoteca.
0: Estás que lo tiras, ¿eh? Este verano, trayendo aquí.
1: Y todos los adolescentes cantando esta versión.
0: Sí, qué bueno.
1: Bueno, dicho hecho, os traigo propuestas. Hoy tenemos el programa Vive el Verano, el programa Play Hub. Más pensado para los adolescentes, bueno, a partir de 13 años hasta 35 años, no tan adolescente. Ocio deportivo nocturno para jóvenes en el pabellón Hernán Cortés, de 8 a 11 de la noche, con diferentes actividades: voleibol, hockey, piqueball y baile. Luego también os traigo, muy cerquita de Badajoz, no solamente aquí en Badajoz, sino en Olivenza, podemos visitar una muestra que se llama Desde Olivenza Due, en el Museo Etnográfico González Santana, de dos diseñadoras, Rosa y Carmen Rodríguez Ramallo, que muestra, bueno, pues una nueva mirada a la moda de celebración, a los trajes de novia y de fiesta. Y luego, una cita para, aunque es mañana, os la digo hoy. ¿Por qué? Porque siempre, muchas veces, comentamos citas y ya han pasado y ya no podemos inscribir. En este caso es un taller de infantil de danza contemporánea del Estudio de Danza Ana Baigorri, que va a ser mañana en la Sala de Ámbito Cultural a las 7 de la tarde, dirigido a niños y niñas de 3 a 8 años.
0: Vale.
1: Para inscribirse, digo el correo electrónico, ambitoculturalbadajoz@elcorteingles.es.
0: Vale,
1: pues recuerdo que es mañana, pero hay que inscribirse previamente.
0: Eso,
1: así
0: ya saben. No me puedo contar. ¿Pero qué vamos a hacer?
1: Se te ha pasado un poquito.
0: Se me ha pasado un poco, madre mía. Esperanza Rodríguez, ¿qué me cuentas en Plasencia?
4: Pues más bien me voy a... Pongo rumbo a Coria, te parece.
0: Sí, hombre, vamos contigo a Coria, sí. Al fin del mundo, vamos, si hace falta.
4: Allí tenemos una actividad más dentro del Festival Internacional de Teatro Coria Siéntela, organizado por el Ayuntamiento, con el apoyo de la Junta de Extremadura y de la Diputación Provincial de Cáceres. Esta noche es el turno de... se presenta el montaje Volar con los pies en el suelo, protagonizado por el brujo Rafael Álvarez, uno de los grandes referentes de la escena española.
0: Que haya venido por Extremadura, ¿no? Pues, que no viene nunca.
4: Esta noche, a partir de las 11. Y luego tenemos...
3: Qué ironía. Parece Quevedo, el original, ¿eh?
0: Sí, la medalla de Extremadura ya para este hombre, ¿eh?
4: Sí. Y en la comarca de La Vera sigue indómita. Hoy es su segunda jornada en el Parador Nacional de Turismo de Jarandilla de La Vera. Recital de poesía y música allí a la luz de las velas. También esta noche la poeta belga residente en Cáceres, Charlotte Le Charlier, presenta su obra Apenas gritar, donde nada es lo que parece. El universo se esconde en una mota de polvo, los niños son los maestros y el miedo es una puerta.
0: Qué bonito.
4: Es lo que nos adelanta la organización de este programa, que ya decíamos ayer, se va a prolongar hasta el próximo día 1 de agosto. Acompañan a esta poeta referente del jazz extremeño, Enrique Tejado, al contrabajo, y Pedro Calero, al piano, una agrupación que nace en el marco del festival Bajo el Magnolio del Pedrilla de la ciudad de Cáceres.
0: Estupendo, pues Bajo el Magnolio.
4: Entrada libre, hasta completar aforo.
0: No olvidéis nunca eso, hasta completar aforo en ese marco incomparable. Eso Bajo el Magnolio está María Díaz, pero está en Mérida.
2: Pues yo traigo dos exposiciones para este martes. Podemos visitar la exposición 30 años aprendiendo a hacer mosaicos, de ex oficina Antea, una muestra conmemorativa de esta escuela de mosaicos que rinde homenaje a la labor docente y artística
0: con la maestra
2: desarrollada Luisa en la capital autonómica. Pero tengo que decir que son los últimos días que podemos disfrutar de ella en el Centro Cultural de Alcazaba, porque termina el 22 de julio.
0: No puede ser eterno, hija.
2: Y también podemos visitar otra exposición que se titula Música et Coreae, Música y Danza en la Antigüedad.
0: Vale.
2: En el Museo Nacional de Arte Romano, junto al Festival Internacional de Teatro, pues han organizado esta muestra que se hace esta pregunta. ¿Cómo fueron los sonidos musicales de la Antigüedad?
0: Venga.
2: Para esta tenemos más tiempo. Estará hasta mayo del año que viene.
0: Estupendo.
2: Así que...
0: Venga, remata de cabeza, Mabel, que tenemos unas tontunas del Mundial del de Televisión Española. La lía parda, la lía parda siempre, este muchacho.
3: Voy a intentar espabilar. Bueno, el Museo de Cáceres, exposición de Menuda Ciudad, bueno, permite descubrir los monumentos de Extremadura a través de maquetas diseñadas y fabricadas por alumnado de centros educativos, 16 de toda España y 6 de ellos extremeños. Uh-huh. Esta es una iniciativa promovida por los laboratorios de fabricación digital, es decir, ya sabéis, con impresoras 3D, cortadoras láser y fresadora, bueno, pues que convierten estos diseños digitales en piezas físicas. Reúne 12 maquetas que representan, bueno, pues una amplia muestra del patrimonio histórico artístico de Extremadura, entre ellas Torre de Bujácola, con Catedral de Santa María, el aljibe del Palacio de las Veletas, Iglesia de Santiago de los Caballeros, la ermita de la Virgen del Rosario de Talaván, o la ermita de Nuestra Señora Concepción de Puebla de la Calzada.
0: Donde mire, cuánta cosa buena hay aquí.
3: Bueno, pues puede visitarse en el Museo de Cáceres hasta el 30 de septiembre.
0: Uh-huh.
3: Y ya conté que la Biblioteca Pública hace programa actividades este verano, en concreto los miércoles, y mañana 22, cuentacuentos, Nova Visión, de 12 a 13 de... Bueno, de 12 del mediodía a 13 a 1 de la tarde, con Nova Visión Medioambiental, que es una hada viajera del futuro que va a contar a las niñas y niños y a los papis historias sobre la importancia del planeta, su cuidado, las consecuencias futuras de no hacer caso al reciclaje. Ella además va a enseñar a modo de cuentos y juegos, bueno, cómo, pues, cómo hacer todas estas cosas, ¿no? Cómo ayudar al planeta, ¿no? Y ser buenos y buenas, bueno, pues buenos y buenas ciudadanos, tanto a los niños como a los padres, ¿eh? Yo creo que a todo el mundo nos viene bien. Entrada libre y gratuita, ya digo, mañana miércoles de 12 a 1 de la tarde.
0: Muy bien. 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
0: No es de ahora, yo hace muchos años que soy fan de Juan Carlos Rivero. El hombre se pone ahí, está en su retransmisión y está, dispara a la derecha, dispara, fuera. Bueno, en la tele, y después nos está contando lo que estamos viendo. Pero bueno, está muy bien, yo prefiero escucharlo por la radio, la verdad. Y habló del Donald Trump, no va a meter un lío este hombre, de verdad. Anda Juan Carlos, hijo.
6: Al lugar donde están las autoridades, que recibe el saludo de Donald Trump.
0: ¡Ay, el saludo
1: que no
0: de Donald
1: se quitaba,
0: Trump!
1: Oh,
0: el salido de Donald Trump. No, hubo que quitarle empujones de la foto,
1: sí,
0: ¿no?
1: Sí.
0: Yo es que no vi toda la parafernalia, que hay que madrugar para el mejor día de la semana. Bueno, pues Juan Carlos Rivero, estos son soplos de Laura Cruz, que agradecemos. Se acordó de Celia Cruz, porque hacía años que se había muerto o que había nacido, no recuerdo bien, el obituario o el nacimiento.
6: Fin de cuentas, como decía Celia Cruz.
0: Ahí le quedó. No,
1: que la vida es un carnaval.
0: Pero espérate, pasaron tres minutos después, mira.
6: Ya sabía yo la canción de Celia Cruz. Todo aquel que piense que la vida es desigual tiene que saber que no es así, que la vida es una hermosura, hay que vivirla. Todo aquel que piense que está solo y que está mal, la vida hay que disfrutarla.
7: Estás a un nivel con las canciones últimamente.
6: La vida es un carnaval.
0: ¡Ay, qué nivelazo! Dos minutos o tres, después se abordó. Bueno, chica, me acuerdo, tenemos un mensaje de esos de gente inteligente para mañana volved, ¿vale? Venga, que hay buen
1: editor. Hasta mañana.
0: Buenos días, familia.
1: Hasta luego, buen día.
0: Mejor día de la semana.

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1: Son las 8 de la mañana.
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1: ¿Qué tal? Muy buenos días.
3: ¡Viva la madre que nos parió! ¡Viva el rey! ¡Viva España!
1: Es la celebración del segundo mundial de la historia de la selección española que paralizó Madrid. Unos 2 millones de personas se echaron a la calle para recibir a los campeones con gran fiesta en la Plaza de Cibeles a un combinado que ha hecho historia. Fernando Gallego, buenos días.
4: Buenos días, Javi. La selección española de fútbol celebraba por todo lo alto su título mundial con las recepciones institucionales, un baño de masas por las calles de Madrid y una fiesta multitudinaria en la Plaza de Cibeles donde jugadores y seleccionador agradecían el apoyo recibido.
5: Es un honor para mí poder dirigirles igual que compartir este momento con mi cuerpo técnico y todos los que trabajamos en beneficio del grupo. Y sobre todo una cosa, no os olvidéis que también lo dije hace 2 años. Juntos somos más fuertes. ¡Viva España! ¡Gracias!
4: Rodri y Ferran, el autor del gol, fueron de los más aclamados. Antes visitaron al rey y al presidente del gobierno en el inicio de una celebración que continuará en muchos casos.
1: Gracias, Gallego. Es el caso de Don Benito, donde ya preparan un recibimiento a su campeón, a Pedro Porro.
6: Otro motivo de orgullo más para nuestro embajador. A ver si viene aquí a Don Benito, hay que hacerle un reconocimiento, un recibimiento. Y también tenemos junta de portavoces mañana para hacerle también otro reconocimiento.
1: Se sumará la medalla de Extremadura que anunciaba la presidenta de la Junta y que respaldan todos los grupos políticos.
7: La contribución a esa segunda estrella de un extremeño como Pedro Porro, pues es un orgullo para todos.
1: La noticia triste del día está en las carreteras, donde un joven de 23 años fallecía este lunes en un accidente en la A5 en Badajoz tras embestir un camión a un vehículo de mantenimiento de carreteras. Es la segunda muerte en accidentes de este tipo en apenas 2 semanas en Extremadura. En junio, Tráfico ya activó una campaña para pedir mucha precaución en zonas de obras.
8: Llamar la atención sobre la importancia de respetar la señalización en los tramos de vía que se encuentran en obras y erradicar y controlar esos comportamientos que ponen en peligro la seguridad de los operarios.
1: El incendio de la Mierla en la Sierra Norte de Guadalajara sigue fuera de control tras haber arrasado unas 26.000 hectáreas. Se mantienen evacuadas 34 localidades con más de 1.200 personas fuera de sus hogares y un perímetro que alcanza ya los 120 kilómetros.
9: Es sin duda ninguna, en términos de superficie, el mayor incendio que ha visto Castilla-La Mancha y sin que podamos ponerle un coto final.
1: Un incendio en el que tiene mucho que ver el viento y las altas temperaturas. Aquí en la región la previsión avanza más calor. Carlos Benito, buenos días.
10: Buenos días, sí, suben un poquito más las temperaturas y aunque de momento no llegaremos por aquí a valores ni parecidos a los de otras zonas de la mitad sur y el este del país, hoy ya sí hablaremos de una jornada con bastante más calor que las últimas. De momento la mañana nos deja mínimas algo más altas ya, aún rebajamos en la gran mayoría de los termómetros los 18 o 20 grados, pero encontramos estaciones por la mitad este y en el norte que no rebajan esos 20 o incluso los 21 a esta hora. Temperaturas en algunas de estas zonas más de 2, 3 o hasta 4 grados por encima de las de ayer. De todas formas, será sobre todo en las máximas en las que más se notará el ascenso y esta tarde los termómetros subirán hoy ya por encima de los 35, 37 y hasta de los 38 grados, con valores de nuevo más altos. Cuanto más al este nos movamos, solo por el extremo occidental y el noroeste, aún costará esta tarde superar no solo esos 35, sino incluso los 32, 33 grados. En un día en el que nos hemos levantado con algunas nubes bajas por el oeste, pero en el que estaremos pendientes sobre todo de las nubes y de la calima que se cuelan desde el sur. No serán nubes muy compactas ni una intrusión de polvo demasiado destacable, pero el día sí acabará por dejar hoy el cielo algo más enmarañado y menos luminoso.
1: Gracias, Carlos. Por lo demás, el gobierno va a aprobar en Consejo de Ministros la reforma de la ley antitabaco que prohibirá fumar en terrazas y ampliará los espacios sin humo. Y mala noticia para los bolsillos, desde hoy la bombona de butano va ser más cara, sube un 5% hasta los 17,83 euros. Es martes, es 21 de julio, es el Día Mundial del Perro y del Gazpacho. Tenemos más noticias que contarles. Titulares con Juan Carlos Blasco.
11: La central hidroeléctrica de Iberdrola en Alcántara recibirá una ayuda de 5 millones de euros para mejorar su capacidad de almacenamiento hidráulico mediante un bombeo reversible. Mientras el clúster de la energía de Extremadura reclama a la Junta que recupere las ayudas al autoconsumo suspendidas desde hace 3 años debido al atasco en la tramitación de la última convocatoria.
12: Que es necesario que se saquen ya ayudas y por supuesto que esas ayudas, como se han hecho siempre, no solamente sacarlas, sino hay que ver a quién hay que dárselas, en qué formato y qué tecnologías hay que subvencionar.
1: España necesita unos 25.000 fontaneros. Según el sector, el auge de la rehabilitación está disparando la demanda de instaladores cualificados, pero el envejecimiento de la profesión y la falta de relevo dificultan que se puedan cubrir las plazas necesarias.
13: Muy pocas empresas disponen en la propia plantilla, salvo algunas de multiservicio, de fontaneros, y las empresas de construcción se las ven y se las desean para poder encontrar profesionales.
11: Renfe permite viajar con perros de hasta 40 kilos en sus servicios comerciales y de servicio público a partir de este martes. El propietario deberá adquirir, eso sí, su propio billete y añadir el complemento destinado a perros de entre 10 y 40 kilos.
1: Y en clave nacional, el socio de Zapatero implica ahora al expresidente en el rescate de Plus Ultra, el empresario Julio Martínez, que declara hoy ante el juez. Asegura en un escrito que Zapatero medió en el rescate de la aerolínea, mientras los directivos admiten que les pagaron el 1% del rescate por sus servicios. Y vamos a conocer algunas claves del día, de qué tendremos que estar pendientes. Consuelo Carrasco, buenos días.
14: Muy buenas, Javi. A partir de las 9 y 10 vas a entrevistar al director de UNINDE, la primera universidad privada en Extremadura, y al presidente de Fedescaza, con quien hablarás de la perdiz de reclamo. Hoy habrá consejo de gobierno. En Cáceres, el alcalde recibe a un grupo de niños saharauis que participan en el programa Vacaciones en Paz. En Llera, por la tarde, se van a manifestar las familias del alumnado del colegio de esa localidad pacense, van a reclamar más seguridad. En Badajoz vamos a conocer el 36º día del garbanzo y la 13ª feria gastronómica de esa legumbre. Presentación del legado de la Villa Las Mozas de Galisteo. En Cáceres, Festival Transfronterizo Boda Regia. Más presentaciones, hoy es un día para esto. En Bonal, Dibor, el Festival de Magia. En Brozas, inauguración del 11º Festival de Jazz y Flamenco. Y en Mérida, la programación del Teatro María Luisa.
1: Gracias, Consuelo. Vamos a ver cómo amanecen las principales ciudades de la región. Comenzamos en Badajoz, Guadalupe, Jerez. Buenos días.
15: Buenos días, comenzamos con el cielo despejado y 18 grados de temperatura. Hoy nos espera un día similar al de ayer con una temperatura máxima de 35 grados. Y hoy comienzan los estudios del terreno donde se va a levantar la futura parroquia de Cerro Gordo. Los trabajos se van a realizar en la parcela de 3.000 metros cuadrados cedida por el ayuntamiento.
1: Vemos también cómo amanece en Cáceres. Mabel Sánchez, buenos días.
16: Muy buenos días, pues aquí despertamos con 17 grados y llegaremos a los 35 de máxima, y el ayuntamiento licita las obras de reordenación de la Plaza de Santiago con cerca de 800.000 euros. Intervención que plantea la reordenación del espacio con itinerarios accesibles mediante rampas y eliminando barreras arquitectónicas.
1: Parada también en Mérida, María Díaz, buenos días.
17: Buenos días, en Mérida los termómetros marcan ahora mismo 19 grados, aunque la previsión es que suban hasta los 34 de máxima. Y en crónica local, este viernes finaliza el plazo de subsanación de las ayudas de material escolar para el próximo curso. La lista definitiva se publicará a finales de agosto.
1: Y vamos al norte de la región para ver cómo amanece en Plasencia. Esperanza Rodríguez, buenos días.
18: Buenos días, cielos despejados a esta hora. La ciudad amanece con 18 grados y las máximas podrán llegar hoy hasta los 35 grados. Cruz Roja situará en el antiguo Colegio de San Miguel sus actividades. La Junta de Gobierno local ha aprobado su cesión gratuita que autoriza el uso de 2 dependencias durante al menos 4 años.
1: Hay retraso hoy en el avión entre Madrid y Badajoz. De momento no ha salido el de las 7:30 de la mañana por motivos que desconocemos. Y en las carreteras se vamos cómo se circula hasta ahora. Dirección General de Tráfico, José Antonio Pedrosa, buenos días.
19: ¿Qué tal? Muy buenos días. Pues amanece con tranquilidad las carreteras extremeñas con tan solo ligeras complicaciones por la 5 y en la zona de Miajadas, en este caso sentido Mérida, al igual que también en la A66 ya en Monesterio sentido Sevilla. Al margen de ello, en el resto de carreteras prima la tranquilidad.
1: Víctor Sánchez está en los mandos técnicos, Laura Nieto en producción. Saludos de Javier Trinidad en nombre de todo el equipo. Esto es Primera Hora, Canal Extremadura Radio. Comenzamos. Y comenzamos con el histórico recibimiento a los campeones del mundo que ya están en casa y con la Copa. La selección española de fútbol celebraba por todo lo alto su segundo título mundial, con las recepciones institucionales y una fiesta multitudinaria en la Plaza de Cibeles. Más de 2 millones de personas se echaron a la calle para recibir a los campeones, Juan Carlos.
11: Fue la de ayer, una jornada intensa para los campeones del mundo en Madrid. La primera parada de los jugadores fue en el Palacio de Zarzuela. Allí, el rey Felipe VI felicitó al equipo y subrayó el doble éxito histórico del fútbol español.
20: España vuelve a ser, gracias a vosotros, campeona del mundo de fútbol. Y hoy somos los vigentes campeones y campeonas del mundo 2026 y 2023. No lo olvidemos.
11: Tras el encuentro con la familia real, la expedición se trasladó al Palacio de la Moncloa durante la bienvenida oficial. Allí, el presidente del gobierno, Pedro Sánchez, quiso mirar al futuro y al Mundial 2030, donde España será una de las sedes anfitrionas.
21: Son dos de dos, y bueno, ¿por qué no en 2030 soñar con que no hay dos sin tres? Y encima, siendo España país anfitrión del Mundial en el año 2030.
11: Y después baño de masas por las calles de Madrid, donde 2 millones de personas, según la delegación del gobierno, vieron el paso de los campeones hasta la plaza de Cibeles, donde el seleccionador Luis de la Fuente y Rodri Hernández, el capitán, agradecían el apoyo recibido.
5: Es un honor para mí poder dirigirles, igual que compartir este momento con mi cuerpo técnico y todos los que trabajamos en beneficio del grupo. Y sobre todo una cosa, no os olvidéis, que también lo dije hace 2 años. Juntos somos más fuertes. ¡Viva España! ¡Gracias!
3: ¡Viva la madre que nos parió! ¡Viva el rey! ¡Viva! ¡Viva España!
11: Era el broche, una celebración para la historia, la de la segunda estrella de nuestro país.
1: Y también con protagonismo para el extremeño Pedro Porro, que enviaba, por cierto, un saludo a los bomberos del CPI de Badajoz a bordo del avión que traía de vuelta a la selección española desde Nueva York. Y es que a los mandos del vuelo estaba el piloto de Oliva de la Frontera, David Caballero, que recordamos también trasladó a estos bomberos durante la emergencia del terremoto de Venezuela.
22: Hola chicos, a los bomberos de la Diputación de Badajoz mandamos un fuerte abrazo y somos campeones del mundo.
23: Sí señor, ¡viva Extremadura, coño!
1: Éxito deportivo que se siguió en todo el país, también aquí en Extremadura y especialmente en Don Benito, en la localidad natal de Pedro Porro, en la que su abuelo espera poder abrazarle pronto.
24: He soñado muchas veces con eso, muchas veces, muchas. Que a Pedro Porro Sauceda, mientras más difícil le pongan las cosas, mejor las hace.
1: Pues una localidad orgullosa que también prepara homenajes para su campeón. Este lunes nos fuimos a compartir la mañana con nuestro magazine El Sol Sale por el Oeste, Charo López.
25: En todo el municipio se respiraba este lunes un buen ambiente, lo comprobaba nuestro compañero Manel Bañegil, al que le confirmaba la alcaldesa Elizabeth Medina que Pedro Porro tendrá recibimiento especial y probablemente un nuevo reconocimiento.
6: Así viene aquí a Don Benito, hay que hacerle un reconocimiento, un recibimiento, y también tenemos junta de portavoces mañana para hacerle también otro reconocimiento. Pues aquí...
25: Entre los que todavía hoy llevaban la camiseta de la selección, Markel y su padre.
26: Uno de mis mejores amigos y yo he confiado en él en la Copa del Mundo y en la Nations League.
27: Personalmente tengo una gran relación con él como con su familia, porque como tú bien dices, pues una familia súper conocida porque son súper sociables.
25: Y es que gracias a Pedro Porro se respira fútbol en cualquier lugar, como en la peluquería Juanfran, donde se exponen las camisetas de todos los clubes por los que ha pasado y donde suele cortarse el pelo cuando va.
28: Pedro Porro viene aquí, se corta el pelo, hay gente, le espera, le toca su turno como el que dice, es como uno más.
25: Sin duda el jugador donbenitense se ha convertido en todo un referente para los chavales de su ciudad.
29: Evidentemente tenemos un ejemplo a seguir, un referente para ellos.
26: Sí, sí, es muy buen jugador, es muy noble, muy bueno.
25: Todo un referente para Don Benito, que vibró anoche con la final del Campeonato del Mundo. Más de 7.000 personas la siguieron desde la ciudad deportiva Pedro Porro.
1: Pues el deportista extremeño recogerá el 7 de septiembre la medalla de Extremadura no concesión que anunciaba la presidenta de la Junta, María Guardiola.
7: La contribución a esa segunda estrella de un extremeño como Pedro Porro, pues es un orgullo para todos, y qué mejor manera que entregar ese reconocimiento a la sociedad extremeña, el máximo reconocimiento que puede entregar nuestra tierra, que es la medalla de Extremadura. Así es que muy felices, muy felices.
1: Una propuesta que apoyan el resto de partidos representados en la Asamblea Extremeña, que mostraban su alegría por el logro deportivo de la selección. Escuchamos a Luis Miguel Núñez del PP, Inés Checa de Vox, Manuel José González Andrade del PSOE e Irene de Miguel de Unidas por Extremadura.
30: Es un reconocimiento más que merecido a un deportista que ha llevado el nombre de nuestra tierra a lo más alto.
31: Dar la enhorabuena a la selección española de fútbol por su merecida victoria ayer.
32: Para el cual, incluso antes de que se celebrase el partido, porque ya daba igual el resultado para esto, nuestro secretario general consideró que tenía que ser medalla de Extremadura.
0: Que creo que es más que merecido, no solo por todo el talento demostrado, sino por que ha puesto Extremadura en el mapa.
1: Pedro Porro recogerá la medalla de Extremadura el 7 de septiembre, pero no estará solo. La comisión de medallas estudia una veintena de propuestas de concesión.
11: Desde la educadora María Belén Cortés, a título póstumo por ser asesinada cuando se encontraba en un piso tutelado en el que trabajaba por uno de los menores que le atendía, o también, entre ellas, propuesta de Domingo Fernández por su trayectoria en el mundo del cooperativismo, el Museo del Terror Romano de Mérida, o también deportistas como Loida Zabala o el nadador Guillermo Gracia. El nombre de este deportista, por cierto, luce ya desde, como decimos, este lunes pasado en la piscina climatizada de la Ciudad Deportiva de Cáceres. Hoy dedicaba este reconocimiento a sus abuelos.
2: Que está siempre en mi corazón, siempre. Y eso me hace sentirme muy contento. Y toda la gente que tengo detrás, que está siempre apoyándome a mí siempre.
11: Como decimos, en pocos días sabremos quiénes recogerán las próximas medallas de Extremadura del 2026.
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1: Un joven de 23 años ha fallecido y un hombre de 61 resultaba herido grave en un accidente en la A5 a la altura del polígono del Nevero en Badajoz. Un camión embestía a un vehículo de mantenimiento de carreteras en un nuevo siniestro que vuelve a poner en evidencia el riesgo de los trabajos en la calzada. Rocío Asensio.
8: El accidente ha ocurrido en el acceso de la A5 desde el Nevero. Un joven de 23 años ha muerto en el acto y su compañero de 61 ha ingresado grave en el hospital. Esto ocurre solo dos semanas después del accidente mortal en la A66 en Almendralejo, donde falleció otro operario atropellado por una máquina de obras. Para frenar estos incidentes, la DGT activó en junio una campaña especial centrada en el cumplimiento de las señales. Escuchamos a Cristina Redondo, jefa provincial de tráfico en Cáceres.
9: Llamar la atención sobre la importancia de respetar la señalización en los tramos de vía que se encuentran en obras y el hecho de erradicar y controlar esos comportamientos que ponen en peligro la seguridad de los operarios.
8: En 2025 se registraron 154 accidentes en zonas de obras en carretera en España, de los cuales 128 afectaron a trabajadores que se encontraban dentro de sus vehículos. Las distracciones y los excesos de velocidad continúan siendo las principales causas de estos siniestros.
1: Y en Plasencia, un joven ciclista de 17 años resultaba herido leve en una caída en la avenida Virgen del Puerto y tuvo que ser trasladado al hospital. Y les contamos también que la Guardia Civil ha detenido a un hombre como presunto autor de un incendio forestal en las inmediaciones del Hospital Campo Arañuelo en Navalmoral de la Mata, gracias precisamente a las cámaras de seguridad del hospital. Rocío Moreno es la portavoz de la Comandancia de la Guardia Civil en Cáceres.
10: Además, visionaron las imágenes de las cámaras de seguridad del hospital e identificaron a un hombre que arrojó un objeto al terreno donde instantes después se inició el incendio. Como resultado de la investigación, la Guardia Civil detuvo al presunto autor del incendio por la supuesta comisión de un delito de incendio forestal.
1: Y otro incendio quemó a mediados de junio el alimento almacenado en varias explotaciones ganaderas de Valdefuentes para apoyar a los afectados. La Junta ha entregado en el Ayuntamiento y a la Cooperativa de Ganaderos 45 toneladas de paja para alimentar a su ganado. Y seguimos muy pendientes del grave incendio forestal de la Mierla en Sierra Norte de Guadalajara, que ha afectado ya a 26.000 hectáreas y se ha convertido en el mayor registrado en Castilla-La Mancha. El fuego declarado el pasado jueves mantiene evacuadas a 34 localidades con más de 1.200 personas fuera de sus hogares y un perímetro que supera los 120 kilómetros.
11: Ese incendio sigue siendo el más importante de España por superficie afectada de momento, más de 26.000. Las llamas continúan fuera de control en la Sierra Norte de Guadalajara y durante las últimas horas han obligado a ampliar las evacuaciones hasta alcanzar ya las 34 localidades desalojadas, algunas incluso del sur de Soria. Según los últimos datos, más de 1.200 personas han tenido que abandonar sus viviendas. El incendio permanece en nivel 2 de emergencia y los esfuerzos se centran ahora en la protección de los núcleos habitados amenazados por el avance de esas llamas. El presidente de Castilla-La Mancha es Emiliano García Page.
12: Es sin duda ninguna en términos de superficie el mayor incendio que ha visto Castilla-La Mancha y sin que podamos ponerle un coto final.
11: Mientras, la principal novedad en Aragón es el regreso de los vecinos de varios municipios afectados por el incendio de Orés. Los habitantes de Malpica de Arba, Luesia y Uncastillo han comenzado a regresar a sus hogares y está previsto completar de forma progresiva el retorno del resto de poblaciones desalojadas. Este fuego, declarado el pasado miércoles, sigue estabilizado tras quemar unas 15.000 hectáreas. Los equipos de extinción mantienen las labores de vigilancia y consolidación del perímetro para evitar posibles rebrotes.
1: 8 y 19 minutos. El Consejo de Ministros de esta mañana va a aprobar previsiblemente la reforma de la ley antitabaco que prohibirá fumar y vapear en las terrazas de bares y restaurantes y que ampliará los espacios libres de humo. Consuelo Carrasco.
3: Esa reforma incorpora nuevas restricciones para el consumo de tabaco y vapeadores. Equipara los cigarrillos electrónicos y otros dispositivos con nicotina al tabaco convencional. Amplía la prohibición a espacios como terrazas de hostelería, tanto en bares como en restaurantes. También endurece esta norma la regulación de productos como las bolsas de nicotina, vapeadores, dispositivos de tabaco calentado, además de reforzar las medidas dirigidas a evitar su consumo por parte de menores. Sin embargo, no van a aprobar el etiquetado genérico de las cajetillas. Junto a esta reforma, Javi, el Ejecutivo prevé aprobar la nueva ley del medicamento y productos farmacéuticos. Entre los cambios previstos, la ampliación de competencias para enfermeros, fisioterapeutas, en la indicación y prescripción de algunos medicamentos relacionados con su actividad asistencial, además de modificaciones en la dispensación y en la gestión de problemas de suministro. Tras su paso por el Consejo de Ministros, ambos proyectos de ley empezarán su tramitación parlamentaria en el Congreso de los Diputados.
1: Y la central hidroeléctrica Torreal 2 de Iberdrola en Alcántara va a recibir 5 millones de euros para mejorar su capacidad de almacenamiento hidráulico con bombeo reversible. Es uno de los proyectos que va a contar con financiación estatal para reducir el coste de sus facturas. Por cierto, que el clúster de la energía pide un plan estratégico para las inversiones que llegan a nuestra región y también que se retomen las ayudas al autoconsumo. Elías Denche, buenos días.
5: Buenos días, Javi. Pues sí, el sector de la energía en Extremadura está a pleno rendimiento con las inversiones en renovables. Nuestra comunidad es la tercera productora eléctrica de España y el 54,2% de la electricidad generada el año pasado ha sido renovable. A los sistemas eólicos y solares se suma ahora los de hidrógeno verde o el biogás. Por ello, el clúster de energía de Extremadura exige un marco normativo con el que legislar a todas aquellas empresas que quieren invertir en la región. Así lo explica el presidente del clúster, Vicente Sánchez, en nuestro informativo Primera Hora.
13: Tienen que liderar este plan estratégico porque ya lo están haciendo otras regiones. Nos van a pasar una tubería, por ejemplo, de hidrógeno verde de norte a sur de la región y todavía no tenemos un valle de hidrógeno como Portugal ya tiene 3 y otras comunidades.
5: Gracias a la instalación de los sistemas de autoconsumo en empresas y hogares, el coste de la factura se está reduciendo en ocasiones a coste cero por las mañanas. Por ello, desde el clúster demandan a la Junta de Extremadura que se vuelvan a reactivar las ayudas de tramitación que llevan sin convocarse desde 2023 y que éstas sean consensuadas con el sector.
13: En un autoconsumo de una vivienda o una empresa que tengas el 30 al 40% ya de independencia energética, si le metes un sistema de almacenamiento, pues se puede disparar un 70 y un 80%, y eso es el futuro.
5: Vicente Sánchez también considera la posible prórroga de Almaraz como acertada y considera que esta decisión se debería alargar más allá de 2030.
1: Cada vez es más difícil, por cierto, encontrar fontaneros. El sector atraviesa un grave problema de falta de relevo generacional y, de hecho, se estima que en España hacen falta unos 25.000 para atender la demanda. Una situación que ya está afectando a otro sector, el de la construcción. Isa Casilda, buenos días.
14: Buenos días, Javi. La falta de fontaneros se nota también en Extremadura. Una empresa familiar de Montijo que trabaja en la comarca y en ciudades como Badajoz y Mérida no puede asumir más encargos por falta de personal. Leo González es gerente de Fontanería Valentín González.
15: Estamos desbordados. La realidad es que no llegamos a muchos trabajos porque, como te digo, pues no hay profesionales, entonces estamos bastante saturados de trabajo y no abarcamos mucho, ¿no?
14: La escasez de profesionales también afecta a la construcción. Desde Pimecón advierten de que la falta de fontaneros retrasa la ejecución de las obras y en algunos casos obliga a compartir estos trabajadores entre distintas empresas. Lo explica su gerente, José Luis Iglesias.
16: Encontrándose con verdaderas dificultades porque tienen que compartir los fontaneros entre diversas empresas, básicamente porque no hay, ahora mismo muy pocas empresas disponen en la propia plantilla, salvo algunas de multiservicio de fontaneros.
14: El sector reclama reforzar la formación profesional para garantizar el relevo generacional en un oficio con una elevada demanda de empleo. Advierten de que si no se incorporan nuevos profesionales, los retrasos en las obras podrían agravarse y dificultar el desarrollo también de proyectos relacionados con la transición energética.
1: Y Bruselas pide a Estados Unidos que retire el arancel del 15% que afecta a productos europeos como el aceite de oliva, aceitunas, quesos y vinos, todos muy importantes para Extremadura. La Comisión Europea ha trasladado ya la solicitud al gobierno norteamericano y añade que las conversaciones avanzan con regularidad. La lista incluye artículos que suman ventas por unos 115.000 millones de euros, cerca del 20% de las exportaciones europeas hacia ese mercado. Y en menos de una semana comienza ya la campaña del tomate para industria en Extremadura. Los agricultores han plantado 20.600 hectáreas para recoger en torno a 1,9 millones de toneladas. Su transporte va a movilizar unos 90.000 trayectos de camión hasta las 14 fábricas de la comunidad. Amador Fernández es cultivador de tomate.
6: Pues yo creo que en cuestión de una semana, 10 días, estamos ya a pleno rendimiento. Y bueno, no deja de ser un año complicado por el tema de la climatología sobre todo y por el... por la subida de los costes de producción.
1: Y todo con un precio para lo que los agricultores califican de ruinoso, vuelven a ser 107 euros la tonelada en las plantas privadas. Y Apague Extremadura Saja pide cautela ante las previsiones sobre la próxima campaña de aceite de oliva, pese a que la comercialización mantiene a un buen ritmo. Las ventas superan los 1,1 millones de toneladas en los 9 primeros meses de campaña. La organización advierte de que las dos olas de calor registradas en julio ya han afectado al olivar tradicional y recuerda que los meses decisivos para el cultivo aún están por llegar. Juan Medidieri.
17: Yo creo que es el momento de extremar la prudencia y de ver que nos queda todo el verano por delante y el cual pues los olivos aún tienen que dormir muchas noches al sereno esas aceitunas.
1: Hay más noticias que contarles en primera hora.
11: El Ministerio de Transportes saca información pública el proyecto para construir las subestaciones eléctricas y las líneas de alta tensión del tramo Illescas hasta La Yuela de la línea ferroviaria Madrid-Extremadura. Es un paso previo para electrificar este recorrido y continuar la modernización de una infraestructura clave para mejorar las conexiones ferroviarias con nuestra región. Los interesados podrán presentar alegaciones durante el periodo establecido en ese procedimiento.
1: La Guardia Civil investiga un vecino de Villafranca de los Barros por maltrato animal y abandono. Le ha investigado, gestionaba una protectora de animales que recibía fondos públicos para custodiar animales recogidos por la calle, pero en una inspección sanitaria se pudo constatar que estaban abandonados. Se encontraron 6 perros muertos y otros 9 en pésimas condiciones de salud. Los supervivientes han sido trasladados a un centro de acogida para ser atendidos.
11: La Junta concede una subvención directa superior a los 40.000 euros a FREAMPA y casi 10.200 euros a CONCAPA, un dinero que servirá para reforzar la formación educativa al alumnado mediante la implicación de padres y madres en los centros públicos y concertados. Ambas ayudas se otorgan por concesión directa a ser las únicas entidades representativas en sus ámbitos.
1: El Ejecutivo Autonómico destina más de 75.000 euros en becas complementarias para estudiantes de FP que participen en el programa europeo Erasmus Plus durante el curso 2025, según la selección realizada por la Comisión de Valoración. Asimismo, publica las ayudas para el estudio de inglés en horario extraescolar, cuyas listas de concesiones y denegaciones están expuestas en las delegaciones provinciales de educación.
11: Convocadas las ayudas para las agrupaciones de entidades locales para sostener en común un único puesto de secretaria durante el año 2026. El crédito asciende a 150.000 euros, financiado con cargo a los presupuestos generales del Estado, y las subvenciones se otorgarán en concurrencia competitiva. Podrán solicitar las agrupaciones ya constituidas o en proceso de constitución con un plazo de presentación de 15 días hábiles desde su publicación en el DOE.
1: Sanidad publica el primer análisis nacional sobre la situación de las TCAE en España. El informe incluye una encuesta a más de 30.000 profesionales y ofrece por primera vez un diagnóstico sobre las condiciones laborales, las necesidades formativas, la satisfacción y el bienestar emocional de estas técnicas en cuidados auxiliares de enfermería. Casi la mitad trabaja como temporal o interina. Diana Calderita.
18: Primer informe que radiografía a estas profesionales, uno de los más numerosos del Sistema Nacional de Salud. El 90% son mujeres de 47 años de edad según la media, con condiciones laborales heterogéneas según el territorio y donde un tercio de sus profesionales dice no formar parte de los equipos asistenciales. Todas tienen más de 20 años de antigüedad en la profesión y solo algo más de la mitad está satisfecha con su puesto de trabajo. Carlos Padilla, secretario general de Sanidad.
19: Situación sociolaboral, un 70%
7: se muestran satisfechas con su profesión, pero si lo aterrizamos en concreto sobre su puesto de trabajo, esta cifra cae a un 58%, de modo que sí que parecen estar más satisfechas con lo que es la profesión que con el puesto de trabajo concreto.
18: Sus principales prioridades son el reconocimiento de sus competencias, la adecuación de las cargas y también la carrera profesional.
1: Miramos también a la educación, porque la Junta critica la decisión del Gobierno Central de recortar casi 310 millones de euros al Ministerio de Educación para reasignarlos a Presidencia y Justicia. Desde la Consejería denuncian que este trasvase perjudica al sistema educativo. Recuerdan que la región ya tuvo que asumir con fondos propios el programa Transita. Escuchamos a la consejera de Educación y Formación Profesional, Sandra Valencia.
19: Este recorte supone un mazazo para nuestro sistema educativo, nuestros alumnos y docentes. Extremadura ya sufrió un importante recorte presupuestario sin previo aviso cuando el Gobierno eliminó los fondos destinados al programa Transita, tan importante para erradicar el absentismo y trabajar la diversidad y la inclusión.
1: Y en la Asamblea se ha debatido sobre el transporte escolar. El PSOE ha preguntado cómo va la licitación de las rutas escolares del próximo curso, recordando los problemas que hubo en el inicio del anterior y que las empresas creen que la cuantía asignada es insuficiente. Desde la Junta, el secretario general de Educación le ha respondido que los empresarios pueden presentar sus ofertas hasta el próximo 10 de agosto. Así llegamos a las 8:30 de la mañana. Seguimos en primera hora en Canal Extremadura Radio contándoles el histórico recibimiento a los campeones del mundo en Madrid. La selección española de fútbol ya está en casa y con la Copa celebraba por todo lo alto su título mundial con las recepciones institucionales y una fiesta multitudinaria en la Plaza de Cibeles. Más de 2 millones de personas se echaron a las calles para recibir a los campeones. El seleccionador agradecía el apoyo y mandaba este mensaje.
20: Es un honor para mí poder dirigirles, igual que compartir este momento con mi cuerpo técnico y todos los que trabajamos en beneficio del grupo. Y sobre todo una cosa, no os olvidéis, que también lo dije hace 2 años. Juntos somos más fuertes. ¡Viva España! ¡Gracias!
1: Antes visitaron al rey y al presidente del gobierno en el inicio de una celebración que continuará en muchos casos, Juan Carlos.
11: Sí, en Don Benito ya preparan un recibimiento a su campeón, Pedro Porro.
21: Otro motivo de orgullo más para nuestro embajador. A ver si viene aquí a Don Benito, hay que hacerle un reconocimiento, un recibimiento. Y también tenemos junta de cuarta voces mañana para hacerle también otro reconocimiento. Pues
11: se sumará la medalla de Extremadura que anunciaba la presidenta de la Junta y que respaldan todos los grupos políticos.
22: La contribución a esa segunda estrella de un extremeño como Pedro Porro, pues es un orgullo para todos.
1: La noticia triste del día está en las carreteras, donde un joven de 23 años fallecía en un accidente en la A5 en Badajoz tras embestir un camión, un vehículo de mantenimiento de carreteras. Es la segunda muerte en accidente similar en apenas 2 semanas en la región. En junio, Tráfico activó una campaña para pedir mucha precaución en zona de obras.
9: Llamar la atención sobre la importancia de respetar la señalización en los tramos de vía que se encuentran en obras y erradicar y controlar esos comportamientos que ponen en peligro la seguridad de los operarios.
11: El incendio de la Mierla en la Sierra Norte de Guadalajara sigue fuera de control tras haber arrasado unas 26.000 hectáreas. Se mantienen evacuadas 34 localidades con más de 1.200 personas fuera de sus hogares y un perímetro de 120 kilómetros que ya va ampliando también al sur de Soria.
12: Es sin duda ninguna en términos de superficie el mayor incendio que ha visto Castilla-La Mancha y sin que podamos ponerle un coto final.
1: El gobierno aprobará en el Consejo de Ministros la reforma de la ley antitabaco que prohibirá fumar en las terrazas y ampliará los espacios sin humo. Además, desde hoy la bombona de butano será más cara, sube un 5% hasta los 17,83 euros.
11: Y Renfe permite viajar con perros de hasta 40 kilos en sus servicios comerciales y de servicio público a partir de este martes. El propietario deberá adquirir su propio billete y añadir el complemento destinado a perros de entre 10 y 40 kilos.
1: Miramos a la actualidad de las grandes ciudades de la región y comenzamos en Badajoz, donde hoy comienzan los estudios del terreno donde se va a levantar la futura parroquia del Cerro Gordo. Los trabajos se realizan en una parcela de unos 3.000 metros cuadrados cedida por el Ayuntamiento Guadalupe Jerez.
0: Es el primer paso para redactar el proyecto básico del futuro complejo parroquial San Juan Pablo II. El párroco Manuel Fernández Rico señala que estas labores son fundamentales para conocer las características de un solar con pendiente y determinar las cotas sobre las que se va a construir el edificio. Una vez concluido este estudio, previsiblemente en septiembre, podrá avanzarse en el proyecto básico. Va a tener este templo una capacidad para unas 200 personas y dará servicio tanto a los vecinos de Cerro Gordo como a la zona de Gol Guadiana. Su párroco, Manuel Fernández Rico, celebra este primer paso.
2: Un estudio geotécnico del terreno. Bueno, pues estos primeros pasos nos llenan de mucha ilusión. Ese terreno que concedió el ayuntamiento, bueno, que está frente al parque infantil, que ojalá pues vaya alegrándonos a todos, porque estamos deseosos en el barrio de que esa nueva parroquia dé esa capacidad de poder ser una iglesia abierta, ¿no?
0: Y el ayuntamiento ha sacado a licitación la instalación de placas fotovoltaicas en el edificio de la policía local con una inversión superior a los 100.000 euros y un plazo de ejecución de un mes. Es un proyecto cofinanciado con fondos europeos, Interreg España-Portugal, y se enmarca la estrategia municipal de eficiencia energética.

0: Concejal de Infraestructuras.
1: Una de las actuaciones más estratégicas del casco histórico de la ciudad de Cáceres y una prioridad para este equipo de gobierno. Con este proyecto queremos transformar la Plaza de Santiago en un espacio más accesible, más amable y sobre todo un espacio pensado para las personas, mejorando la movilidad peatonal, poniendo en valor el entorno de la Iglesia de Santiago y reforzando la conexión con uno de los enclaves con mayor potencial turístico de la ciudad. Es una inversión de futuro que mejorará la calidad de vida de los vecinos y seguirá impulsando la imagen y el atractivo de la ciudad de Cáceres.
0: La actuación plantea una reordenación del espacio, creando una plataforma prácticamente continua con itinerarios accesibles mediante rampas y eliminando barreras arquitectónicas como muros y escaleras.
2: Gracias, Mabel. En Plasencia, Cruz Roja va a situar en el antiguo Colegio de San Miguel sus actividades. La Junta de Gobierno local ha aprobado su cesión gratuita que autoriza el uso de dos dependencias durante al menos 4 años. Esperanza Rodríguez.
3: El antiguo colegio de San Miguel está destinado para colectivos sociales como las entidades de los barrios y a partir de la aprobación de este convenio será Cruz Roja la que desarrollará sus actividades habituales en el lugar. La firma de esta colaboración será de 4 años de duración, pero se podrá prorrogar 4 más si ambas partes lo acuerdan antes de finalizar la primera fecha. Con esta autorización se ceden 2 dependencias situadas en la primera planta del edificio B con una superficie total de 82 metros cuadrados, aunque el ayuntamiento mantiene la titularidad del inmueble y cede únicamente el derecho de uso de estas dependencias. Este centro dejó de estar destinado a labores educativas tras el proceso de desafectación aprobado por el Pleno Municipal y su posterior incorporación al patrimonio municipal.
2: Gracias, Esperanza. Y en Mérida, las familias que hayan recibido una denegación provisional de las ayudas municipales para material escolar tienen hasta este viernes para subsanar errores o aportar la documentación requerida. La lista definitiva se publicará el 21 de agosto, María Díaz.
4: La Delegación de Educación del Ayuntamiento recuerda que sigue abierto el plazo para corregir incidencias en las solicitudes presentadas a la convocatoria de ayudas para material escolar del próximo curso. Los interesados pueden presentar hasta el 24 de julio los documentos necesarios para que su solicitud vuelva a ser revisada. Estas ayudas van dirigidas a estudiantes de segundo ciclo de educación infantil, primaria, ESO y educación especial. La partida destinada por el consistorio a esta convocatoria asciende a 30.000 euros y contempla una ayuda máxima de 90 euros por alumno. Los listados provisionales pueden consultarse en la página web municipal. Una vez concluido el periodo de subsanación y revisada toda la documentación presentada, se publicará la resolución definitiva el próximo 21 de agosto. La convocatoria ha recibido 465 solicitudes y por el momento se han concedido de forma provisional 115 ayudas destinadas a alumnado de entre 3 y 16 años.
2: Comenzamos nuestro recorrido por otras localidades de la región y empezamos en Almendralejo, donde la Asociación Española contra el Cáncer ha abierto una nueva delegación para reforzar la atención a pacientes oncológicos de Tierra de Barros, Isa.
5: Sí, la nueva sede permitirá ampliar la atención gratuita a pacientes y familiares con servicios como apoyo psicológico, trabajo social, fisioterapia, nutrición, asesoría jurídica y acompañamiento. Durante la presentación de la nueva sede en Almendralejo se hizo un llamamiento a la ciudadanía para que se sume al voluntariado y pueda contribuir a ampliar el apoyo a pacientes y familiares en la comarca.
2: En Losar de la Vera se ha impulsado un campamento intergeneracional para humanizar los cuidados.
5: Sí, 11 voluntarios participan en Losar de la Vera en el campamento de verano Píldoras de Humanidad, una iniciativa pionera que reúne a personas mayores de 80 años y jóvenes para promover la empatía y la humanización de los cuidados mediante actividades intergeneracionales y de estimulación. Una experiencia que pone el foco en el valor del acompañamiento y las relaciones entre generaciones.
6: Me parece muy bien todo lo que hagan. Porque lo hacen por el bien de todos, ¿no?
7: Todos los días allí, adentro metida haciendo las actividades.
8: Hay muchísimas cosas. O sea, esto van a ser 10 días, me parece, no lo sé exactamente. Y cada día es una cosa distinta.
2: Y el Festival Músicos en Movimiento recorrerá 5 localidades pacenses con 15 actuaciones dedicadas al cantante extremeño recientemente fallecido, Gene García.
5: Sí, el Festival Itinerante de Músicos en Movimiento 2026, que impulsa la Diputación de Badajoz, recalará este año en 5 poblaciones de la provincia entre los meses de julio y septiembre. Son Cabeza del Buey, Talavera la Real, San Vicente de Alcántara, Valverde de Leganés y Almendralejo, con un total de 15 propuestas entre artistas y grupos con una especial vinculación con la provincia y de los que la mayoría actúa por primera vez en este ciclo. La edición de este año está dedicada al músico paciente castellonense Gene García y mantiene su apuesta por acercar la cultura a toda la provincia y

0: dar visibilidad al talento musical extremeño.
1: Y vamos ya con la crónica nacional que pasa por los tribunales. El socio de Zapatero, Julio Martínez, declara hoy ante el juez tras implicar al expresidente en el caso Plus Ultra. Jorge Solís, buenos días.
2: ¿Qué tal? Buenos días. Sí, el empresario Julio Martínez, socio de José Luis Rodríguez Zapatero, comparece este martes como investigado ante la Audiencia Nacional tras anunciar que va a colaborar con la investigación del caso Plus Ultra. En un escrito remitido al juez asegura que el expresidente marcaba los pasos a seguir en las gestiones para lograr el rescate público de 53 millones de euros a la aerolínea y que fue informado de toda la operación. También admite que se pactó una comisión de alrededor del 1% por el éxito de ese rescate. Zapatero, que está investigado en esta causa por tráfico de influencias y blanqueo de capitales, niega haber influido en la concesión de las ayudas y rechaza haber cometido cualquier irregularidad.
1: El juez Pedraza ordena analizar el móvil de Juanma Serrano en el caso Leire.
2: Si el juez de la Audiencia Nacional, Santiago Pedraza, ha citado al ex jefe de gabinete de Pedro Sánchez y expresidente de Correos, Juan Manuel Serrano, para que entregue su teléfono móvil y supervise su clonado el próximo 5 de agosto. La diligencia forma parte de la investigación del caso Leire, en el que Serrano está imputado por su presunta participación en una trama para obstaculizar investigaciones judiciales que afectaban al PSOE y al Gobierno.
1: Investigan como crimen machista el asesinato de una mujer de 30 años en Antequera.
2: La Policía Nacional sospecha que fue el autor su pareja de 35 años que se acabó suicidando. La víctima lo había denunciado por malos tratos en 2023 y ambos habían estado en el sistema Biogen, aunque las medidas de protección habían decaído justo la semana pasada. La pareja tenía dos hijos de 4 y 7 años. De confirmarse, sería la víctima mortal número 30 de violencia machista en España en lo que va de año. Recordamos que el 016 es el teléfono de atención a las víctimas de violencia de género. Es gratuito y no deja rastro en la factura.
1: Ya en el exterior, en el Reino Unido, Andy Burnham asume el cargo de primer ministro del Reino Unido tras la dimisión de Keir Starmer.
2: Sí, el exalcalde de Manchester ha asumido ya el cargo de primer ministro del Reino Unido tras recibir ese encargo por parte del rey Carlos III de Inglaterra. En su primer discurso desde Downing Street ha prometido impulsar los mayores cambios políticos y económicos en los últimos 40 años con un plan de 10 años para reindustrializar el país, descentralizar el poder y reforzar los servicios públicos.
3: We will help people to live well, investing in people's success.
2: Burnham sustituye a Starmer, que ha dimitido tras perder el apoyo de buena parte de su partido laborista. Va a ser el séptimo jefe de gobierno británico en la década posterior al Brexit.
1: Estados Unidos lanza nueva oleada de ataques contra Irán mientras los hutíes amenazan con nuevos bloqueos en la zona.
2: Sí, Estados Unidos ha lanzado una nueva noche de bombardeos contra objetivos militares iraníes. Donald Trump promete represalias por la muerte de 3 soldados estadounidenses. Teherán asegura haber atacado por su parte 2 petroleros en el estrecho de Hormuz y bases de Estados Unidos en Bahrein y Kuwait. Al mismo tiempo, los rebeldes hutíes en Yemen amenazan ahora con cerrar el estrecho de Bab el-Mandeb al tráfico de Arabia Saudí, poniendo así en riesgo otro de los principales corredores del comercio mundial del petróleo, al bloquear el acceso al Mar Rojo y al Canal de Suez, lo que eleva aún más la tensión en la zona.
1: Cadena perpetua para Ismael El Mayo Zambada, antiguo líder del cártel de Sinaloa.
2: Se ha sido un tribunal de Nueva York el que ha condenado a cadena perpetua a Ismael El Mayo Zambada, histórico líder del cártel de Sinaloa, tras declararse culpable de narcotráfico, blanqueo de capitales y otros delitos. Antes de conocer la sentencia, el narcotraficante ha pedido perdón a sus víctimas y ha asegurado que asumía la responsabilidad por sus actos. El juez ha ordenado además el decomiso de 15.000 millones de dólares.
1: Y la Asociación Portuguesa de Cuidados Paliativos denuncia más de un año de espera para que el gobierno nombre la Comisión Nacional.
2: Sí, la Asociación Portuguesa de Cuidados Paliativos denuncia que el Ejecutivo luso lleva más de un año sin nombrar a la Comisión Nacional que tiene que estar encargada de coordinar y supervisar estos servicios. La entidad alerta de que esa falta de dirección está dejando a numerosos pacientes, especialmente los oncológicos, sin acceso a cuidados paliativos al final de su vida. Reclaman por ello al Ejecutivo que desbloquee de forma urgente ese órgano de coordinación cuya ausencia, según los profesionales del sector, está dificultando la planificación y el desarrollo de la atención paliativa en Portugal.
4: En julio las nubes dan sombra y lluvia refrescante. El sol es bronceante y la noche festiva y estrellada como mujer enamorada.
1: Pues vamos con la previsión del tiempo y suben las temperaturas.
5: Sí, suben para hoy los termómetros y aunque no vamos a hablar de un día con un calor demasiado destacable ni de valores tan altos como los de otras zonas de la mitad sur y el sureste del país, hoy ya sí, el ambiente será bastante menos confortable que el de estos últimos días. De momento la mañana ya nos deja mínimas en algunas zonas más de 2 o hasta 3 grados por encima de las de ayer, sobre todo por la mitad norte y en el este, por donde encontramos esta mañana termómetros a los que les cuesta bajar de los 20 o hasta de los 21 grados en comarcas como la Siberia o la Serena. Por ejemplo, aún así, en general, no solo rebajamos ese umbral de los 20 grados en prácticamente todas las estaciones, incluso aún vemos mínimas este martes por debajo de los 18 o incluso de los 17 y en algunos valles del norte por debajo de la raya de los 13. Y es que hoy será sobre todo en las máximas en las que más notaremos esta subida de las temperaturas. Esta tarde nos iremos ya a valores de más de 35, 37 y hasta 38 grados con máximas más altas como estos días atrás, cuanto más al este nos movamos. De hecho, todavía por el extremo occidental y en el noroeste costará superar no solo esos 35, sino los 32, 33 grados en algunas zonas. En un día en el que todavía nos hemos levantado con la presencia de algunas nubes bajas que en menor medida que ayer asoman por el oeste, por el Tajo Internacional, por ejemplo, y que son el reflejo todavía de esta situación de ponientes que nos ha acompañado en las últimas jornadas. En cualquier caso, con este cambio de masas de aire que comenzamos a notar hoy, de lo que estamos pendientes este martes es de la entrada de algunas nubes altas y medias y de algo más de calima desde el sur. No será una intrusión de polvo de momento hoy demasiado destacable, ni esperamos nubes muy compactas a lo largo del día, pero sí que acabaremos por hablar en este penúltimo martes ya de julio de un cielo algo enmarañado y sobre todo menos luminoso que el de estas últimas jornadas, más sobre todo cuanto más al sur nos movamos.
1: Prestamos atención ahora a la información del servicio público. Comenzamos con el precio de la electricidad que sigue subiendo, Mabel Sánchez.
6: Pues así es, nuevo incremento respecto a ayer que sitúa el precio medio hoy en 136 euros. Sube respecto, decimos este lunes, eso sí, ligeramente. El precio más caro de 9 a 10 de la noche cuando se acerca a los 176 euros el megavatio hora. La tarifa más económica de 3 a 4 de la tarde cuando su coste es de 82 euros el megavatio hora.
1: Y conocemos ahora el precio de los combustibles, ¿cómo vienen?
6: Pues la gasolina está hoy de media a 1,58 euros el litro y el gasoil al precio de promedio de 1,65.
1: ¿Y en qué lugares podremos donar sangre este martes?
6: Bueno, pues podemos hacerlo en el Centro de Salud de Oliva de la Frontera y el Consultorio Médico de Valdivia de 6 de la tarde a 10 de la noche y en la Casa de Cultura de Valencia de las Torres de 7 de la tarde a 10 de la noche.
1: Y terminamos este repaso con algunas ofertas de trabajo que podemos encontrar en el portal Sexpemplea.
6: Pues se requiere un profesor de física, química y matemáticas en Mérida para dar clases de alumnos de ESO y bachillerato, un ayudante de cocina en Trujillo, un auxiliar de enfermería para clínica dental en Moraleja, un peón para fábrica de pimentón en Aldea Nueva del Camino y un auxiliar administrativo para taquilla de la piscina municipal de Don Benito.
1: Vamos ya con los titulares que destaca la prensa digital. Consuelo Carrasco, empezamos por canalextremadura.es.
7: Con ese trágico accidente de ayer muere una persona en una colisión en la A5 en Badajoz y Extremadura se vuelca con la roja campeona del mundo. El periódico Extremadura titula "Otra superestrella bien merecía un fiestón". La España más feliz inunda las calles de Madrid por el Mundial. Y en el hoy el dispositivo antiapagones de Almaraz también costará más de 100 millones de euros.
1: ¿Y los digitales de ámbito nacional qué traen?
7: Dos asuntos distintos. Por un lado, el país. Madrid ruge con la segunda estrella de España. La razón, el fútbol vuelve a unir a España. Y en el mundo, la confesión del empresario Julio Martínez y los directivos de Plus Ultra destruye la estrategia de defensa de Rodríguez Zapatero.
1: ¿Y en los deportivos qué tenemos?
7: Pues el Mundial, lógicamente. La fiestuki de ayer, el Marca, apoteósico. Y el mundo deportivo, España, 2 millones de gracias.
1: Y vamos a terminar esta sección festejando que es el día del gazpacho.

0: anterior.
1: A ver, no va a ganar el Grammy la canción, pero ¿sabes de qué está hecho el gazpacho con ella? El gazpacho es un batiburrillo, señoras y señores, una mezcla de alimentos saludables, tomate, cebolla, pepino, lo están oyendo. Se dice que en época romana había algo similar, tipo sopa de ajo o hierbas aromáticas. ¿Dónde nació? En Al-Ándalus. Aunque al principio no tenía ni tomate ni pimiento. ¿Y por qué? No porque a nuestros antepasados de la península no les gustaran esos dos alimentos, sino porque tomate y pimiento son originarios de América. Y hasta el siglo XVI no los incorporamos a nuestra cocina. El tomate, de hecho, tardó en calar entre la ciudadanía porque al principio creíamos que era una planta ornamental y venenosa. Toma ya. El gazpacho aparece en Andalucía, como decimos, y tuvieron mucho que ver jornaleros y campesinos de esa parte de España. Aprovechaban el pan duro de días anteriores, lo mojaban en agua y después lo mezclaban con el tomate, el ajo, la sal y demás ingredientes. Un condumio para afrontar el durísimo trabajo a pleno sol. Tenemos variedades del gazpacho de norte a sur y de este a oeste, cada una de su madre y de su padre, Javi. Está el salmorejo cordobés, sin pepino y con más pan, más espeso. El cojondongo extremeño, la porra antequerana, el zoque de Málaga, la mazamorra, el gazpacho manchego o el murciano. ¿Qué te parece un gazpachito para empezar en la mañana?
2: Bueno, un poquito más tarde, ni tan mal.
1: Bueno, a cualquier hora es bueno el gazpacho.
2: Gracias, Consuelo. Y vamos ya con la información deportiva. Fernando Gallego, buenos días.
3: Hola, Javi, buenos días. Madrid celebró anoche el segundo mundial de la historia de España.
4: ¡Viva la madre que nos parió! ¡Viva el rey! ¡Viva! ¡Viva España! ¡Viva!
3: La fiesta paralizó la capital de España con, según datos de la delegación del gobierno, con más de 2 millones de personas por las calles. Primero fueron las recepciones institucionales, luego el baño de masas por las calles de Madrid y al final la fiesta multitudinaria en la Plaza de Cibeles, donde jugadores y seleccionador agradecieron el apoyo recibido.
4: ¡Somos campeones del mundo! ¡Viva la madre que nos parió! ¡Viva la madre que nos parió! ¡Viva el rey! ¡Viva España!
5: Es un honor para mí poder dirigirles, igual que compartir este momento con mi cuerpo técnico y todos los que trabajamos en beneficio del grupo. Y sobre todo una cosa, no os olvidéis, que también lo dije hace 2 años, juntos somos más fuertes. ¡Viva España! ¡Gracias!
3: Rodri y Ferran Torres, el autor del gol de la final, fueron de los más aclamados en una celebración que no terminó anoche. Ahora cada uno de ellos será recibido y homenajeado en cada uno de sus pueblos y ciudades, como es el caso de Don Benito, que ya prepara el recibimiento a Pedro Porro. Habla la alcaldesa, Elizabeth Medina.
6: Otro motivo de orgullo más para nuestro embajador. A ver si viene aquí a Don Benito, hay que hacerle un reconocimiento, un recibimiento. Y también tenemos junta de portavoces mañana para hacerle también otro reconocimiento. Pues aquí...
3: Y ya en nuestra región, este viernes se va a inaugurar el carrusel de partidos de pretemporada de nuestro fútbol con un Cacereño Real Jaén por el 50 aniversario del Príncipe Felipe. Desde las 8 de la tarde el viernes y luego yo para el sábado jugarán sus primeros test de pretemporada los otros 3 representantes extremeños de Primera Federación que comenzaron a entrenar la semana pasada. Tenemos un Benfica B Mérida en Lisboa, a las 9 Atlético Torremejía Extremadura y un Coria Córdoba B en horario todavía pendiente de confirmar. Por cierto, que el Cacereño superó ayer lunes los 3.000 abonados, de ellos casi 400 son nuevas altas. Y hablando de abonados, el Badajoz superó ayer lunes los 2.500. Un Badajoz que comenzó ayer su pretemporada junto al Don Benito y en tercera también la comenzaron ayer Villanovense y Zafra. Hoy martes se sumarán a estos dos equipos el Jaraíz de Juan García, que suma 11 fichajes con el del central ruso sub-23 Anatoli, procedente del Torrejón, que se confirmó ayer. Además, en este mercado de fichajes de tercera, el Guadiana firmó al delantero Isaac, que estaba sin equipo. El Azuaga anunció el regreso de su defensa central Samed, que estaba en el Motril, y renovó al media punta Luis Prieto. El Cabeza del Buey, por su parte, firmó al lateral y central Rubi, que estaba en el Inter Ibiza. Y el Llanense firmó a los jugadores sub-23 Iker Moreno, procedente del Mercadal, y Suli, lateral izquierdo, que procede del filial del Melilla. Y ya por último, en baloncesto, Ana Álvarez ha dejado de ser la presidenta del Alcáceres. El club cacereño desvelará en breve su nueva junta directiva, que estará formada por familiares de los equipos que forman parte de la entidad.

0: Pues durante semanas todo el mundo ha bailado esto y que sigamos bailando y celebrando es lo que pretende la nueva obra del Festival de Mérida, Bacanal. Han pedido que el público vaya de blanco, Olga Ayuso.
1: ¿Qué tal? Buenos días. Pues de blanco vamos a ir, cómo no, vamos a participar de esta fiesta colectiva que es el teatro, en una obra que habla de cómo unos políticos allá en el Senado de Roma prohibieron las celebraciones cuando las celebraciones se desmadraron. Dionisio y Baco salen juntos, fíjense, es el mismo dios en esta obra, que protagonizan, entre otros, Carlos Hipólito, Juana Acosta y Tony Acosta. Carlos Hipólito.
2: Es un espectáculo hermoso. La gente que venga a verlo, estoy seguro que llevará durante años una huella imborrable, porque realmente las imágenes que ha creado Chevi son extraordinariamente bellas.
1: Chevi es Chevi Muraday, bailarín y director de la obra. ¿Por qué hay que ir de blanco? Pues nos lo contaba él mismo.
3: Venir de blanco para esta cosa de unificación y de esta cosa de sentir el mismo latir y de sentirse iluminado por el que tengo al lado, porque yo no llego a ser absolutamente nada sin la luz del otro.
1: A ver, si alguien no va de blanco no es que le vayan a prohibir la entrada, pero participemos todos, por favor, del juego del teatro. Y sí, seguimos escuchando la canción del Mundial. La rueda fue ayer, el Mundial estaba presente, hoy también hemos ganado un Mundial. Juan Carlos Rubio es el dramaturgo.
4: Vivo en el centro de Madrid, en Malasaña, o sea, justamente ahí os podéis imaginar lo que fue. La Bacanal se queda corta, o sea, aquello fue. Entonces salí así, me asomé, iba a ver a la gente en la calle y me resultó muy curioso que la gente cantaba, la gente coreaba, pero sobre todo la gente bailaba. Hay un momento en que la gente ya no podía expresar su júbilo con la palabra y tenía que pasar automáticamente a que el movimiento ocupara esa expresión total de celebración. Bacanal es eso, a ver, Bacanal va a estar en Mérida estos 5 días, después en Salamanca un día y nunca más se va a hacer.
1: Así que, por favor, vengan a verla vestidos de blanco. Alguno de los actores estrena y alguno repite, como Tony Acosta, que nos contaba esto tan bonito.
5: Yo vine en 2020 con muchas dudas, Jesús, hasta el último momento de si se iban a abrir las puertas del festival o no, con todas las limitaciones. Y no pudieron venir mis padres hace 6 años. Y me quedé siempre con esa pena de... Jo, a mí me encantaría que mis padres me vieran en el teatro clásico, Teatro Romano de Mérida. Bueno, pues esta vez viene toda la familia. Y también considero que es un acto de amor.
1: Se estrena mañana miércoles en el Festival de Mérida y, por supuesto, vayan a verla, recuerden, de blanco, con camiseta blanca o lo que tengan. Y nos vamos con Shakira. Shakira nos da buena suerte siempre, porque siempre que hace el himno del Mundial gana España. Así que queremos a Shakira haciendo todos los himnos del Mundial. Esto es Dai Dai.
0: Gracias, Olga. Hay que ficharla de nuevo para el 2030.

0: Son las 9 de la mañana.
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0: Seguimos en Primera Hora en Canal Extremadura Radio. En unos minutos va a estar en nuestros micrófonos Antonio Rubio, el director de UNINDE, la primera universidad privada en Extremadura, que debería empezar a funcionar el próximo curso, pero ya les adelantamos que no va a ser así. Vamos a saber los motivos. También hablaremos con José María Gallardo, presidente de FedEx Caza, porque la pérdida con reclamo es ya bien de interés cultural. En la tertulia tendremos tiempo de abordar la fiesta por el triunfo de la selección española de fútbol y también la decisión de Renfe de permitir que en todos sus trenes puedan viajar desde hoy perros de hasta 40 kilos. Pero antes de todo ello vamos a repasar la actualidad informativa que nos va dejando esta mañana de martes. Consuelo Carrasco, buenos días.
2: Buenos días, Javi. Todavía no se nos ha quitado la sonrisa de la cara. Un martes que llega marcado por esa resaca festiva de ayer tras el triunfo de la selección española de fútbol en el Mundial. La Roja celebraba, y como lo hacía por todo lo alto, el título por las calles de Madrid. Se calcula, Juan Carlos Blasco, que 2 millones de personas los acompañaron en ese particular desfile. Buenos días.
3: Saludos, Consuelo. Fue la de ayer una jornada intensa para los campeones del mundo en Madrid. La primera parada de los jugadores fue en el Palacio de la Zarzuela. Allí el rey Felipe VI felicitó al equipo y subrayó el doble éxito histórico del fútbol español.
4: España vuelve a ser, gracias a vosotros, campeona del mundo de fútbol. Y hoy somos los vigentes campeones y campeonas del mundo 2026 y 2023. No lo olvidemos.
3: Tras el encuentro con la familia real, la expedición se trasladó luego al Palacio de la Moncloa durante la bienvenida oficial. Allí, el presidente del gobierno, Pedro Sánchez, quiso mirar al futuro y al Mundial 2030, donde España será una de las sedes anfitrionas.
5: Son 2 de 2 y bueno, ¿por qué no en 2030 soñar con que no hay 2 sin 3? Y encima, siendo España país anfitrión del Mundial en el año 2030.
3: Y después baño de masas por las calles de Madrid, donde 2 millones de personas, según la delegación del gobierno, vieron el paso de los campeones hasta la plaza de Cibeles, donde el seleccionador Luis de la Fuente y Rodri Hernández, el capitán, agradecían el apoyo recibido.
6: Es un honor para mí poder dirigirles, igual que compartir este momento con mi cuerpo técnico y todos los que trabajamos en beneficio del grupo. Y sobre todo una cosa, no os olvidéis, que también lo dije hace 2 años. Juntos somos más fuertes. ¡Viva España! ¡Gracias!
7: ¡Somos campeones del mundo!
3: Era el broche a una celebración para la historia, la de la segunda estrella de nuestro país.
2: Gracias, compañero. Por la parte que nos toca, por la parte extremeña, Pedro Porro, el futbolista de Don Benito, enviaba un saludo a los bomberos del CPI de Badajoz a bordo del avión que le traía de vuelta a la selección española desde Nueva York. A los mandos de ese vuelo, el piloto de Oliva de la Frontera, David Caballero, que también trasladó a esos bomberos durante la emergencia del terremoto en Venezuela.
8: Hola, chicos. A los bomberos de la Diputación de Badajoz mandamos un fuerte abrazo y somos campeones del mundo.
9: ¡Sí, señor! ¡Viva Extremadura, coño!
2: Y si hablamos de Pedro Porro, tenemos que hablar de su abuelo Antonio.
10: He soñado muchas veces con eso, muchas veces, muchas. Que a Pedro Porro, Sauceda, mientras más difícil le pongan las cosas, mejor las hace.
2: La cara triste de las últimas horas nos llegaba de las carreteras, donde hay que lamentar un fallecido, un joven de 23 años que perdía la vida este lunes en un accidente, la A5, a la altura del polígono El Nevero en Badajoz. Un camión embestía un vehículo de mantenimiento de carreteras. El siniestro María Díaz dejaba también un hombre de 61 años con heridas de gravedad. Buenos días.
11: Muy buenos días. Esto ocurre solo 2 semanas después del accidente mortal en la A66 en Almendralejo, donde falleció otro operario atropellado por una máquina de obras. Para frenar estos incidentes, la DGT activó en junio una campaña especial centrada en el cumplimiento de las señales. Cristina Redondo, jefa provincial de tráfico en Cáceres.
12: Llamar la atención sobre la importancia de respetar la señalización en los tramos de vía que se encuentran en obras y el hecho de erradicar y controlar esos comportamientos que ponen en peligro la seguridad de los operarios.
11: Y en Plasencia, un joven ciclista de 17 años resultaba herido leve en una caída en la avenida Virgen del Puerto y tuvo que ser trasladado al hospital.
2: Nos ocupamos también de los incendios. Fuera de Extremadura, las llamas no dan tregua en la Mierla, en la Sierra Norte de Guadalajara. Ya afecta a 26.000 hectáreas.
11: Son 34 las localidades evacuadas y 1.200 personas las que han tenido que dejar sus viviendas. El perímetro de este fuego supera los 120 kilómetros. El incendio permanece en nivel 2 de emergencia y los esfuerzos se centran en la protección de los núcleos habitados amenazados por el avance de las llamas. El presidente de Castilla-La Mancha es Emiliano García Page.
13: Es sin duda ninguna, en términos de superficie, el mayor incendio que ha visto Castilla-La Mancha, y sin que podamos ponerle un coto final.
11: En cuanto a la situación en Aragón, ya han empezado a regresar a sus casas los vecinos evacuados por el incendio de Orés. Este fuego continúa estabilizado tras quemar unas 15.000 hectáreas. Los equipos de extinción mantienen las labores de vigilancia y consolidación del perímetro para evitar posibles rebrotes.
2: Aquí en Extremadura, la Guardia Civil ha detenido a un hombre como presunto autor de un incendio forestal cerca del Hospital Campo Arañuelo, en Navalmoral de la Mata, gracias precisamente a las cámaras de ese centro. Rocío Moreno es portavoz de la Comandancia de la Guardia Civil Cacereña.
14: Además, visionaron las imágenes de las cámaras de seguridad del hospital e identificaron a un hombre que arrojó un objeto al terreno donde instantes después se inició el incendio. Como resultado de la investigación, la Guardia Civil detuvo al presunto autor del incendio por la supuesta comisión de un delito de incendio forestal.
11: Y otro incendio quemó a mediados de junio el alimento almacenado en varias explotaciones ganaderas de Valdefuentes. Para apoyar a los afectados, la Junta ha entregado hoy en el ayuntamiento de esta localidad cacereña y a la cooperativa de ganaderos 45 toneladas de paja para alimentar a su ganado.
2: Vamos a mirar el cielo para ver qué nos espera en las próximas horas. Carlos Benito, muy buenas.
15: Buenos días. Suben un poco más los termómetros hoy y aunque no será este martes aún un día con un calor demasiado destacable para este tramo del verano, ni veremos temperaturas por aquí tan altas como las de otros puntos de la mitad sur y el este del país, sí será una jornada mucho menos confortable. Ya nos hemos levantado con mínimas en algunas zonas, por ejemplo, más de 2 o hasta 3 grados por encima de las de ayer, y aunque todavía bajamos en general de los 18 o 20 grados esta mañana, ya encontramos hoy estaciones por encima de esos 20 o de los 21 en la mitad este de Extremadura, sobre todo. De todas formas, serán las máximas en las que más notaremos esta subida, y esta tarde los termómetros se irán ya hoy por encima de los 35, de los 37 y hasta de los 38 grados, con valores más altos, de nuevo, cuanto más al este nos movamos. De hecho, se acaba de activar un aviso para hoy en Villuercas y Bores, aviso amarillo por calor, por temperaturas que por aquí superarán los 36 grados. En un martes en el que aún nos hemos levantado con algunas nubes bajas por el extremo occidental, pero en el que estaremos pendientes sobre todo de las nubes y de la calima que se cuelan por el sur. No serán nubes muy compactas ni una intrusión de polvo demasiado destacable de momento, pero hoy hablaremos ya de un cielo algo más enmarañado y menos luminoso, sobre todo. Más, eso sí, cuanto más al sur nos movamos.
2: Te digo lo que estos últimos días, Carlos, a ver si dura.
15: A ver si dura la pausa.
2: Que va a ser que no. Gracias, compañero. El Consejo de Ministros va a aprobar hoy previsiblemente la reforma de la ley antitabaco que prohibirá fumar y vapear en terrazas de bares, restaurantes y ampliará, María, también los espacios libres de humo.
11: El texto equipara los cigarrillos electrónicos y otros dispositivos con nicotina al tabaco convencional y amplía la prohibición a espacios como las terrazas de hostelería, tanto en bares como en restaurantes. La norma también endurece la regulación de productos como las bolsas de nicotina, los vapeadores y los dispositivos de tabaco calentado, además de reforzar las medidas dirigidas a evitar su consumo por parte de menores. Sin embargo, no se aprobará el etiquetado genérico de las cajetillas. Junto a esta reforma, el Ejecutivo prevé aprobar la nueva ley del medicamento y productos farmacéuticos. Entre los cambios previstos figura la ampliación de competencias para enfermeros y fisioterapeutas en la indicación y prescripción de determinados medicamentos relacionados con su actividad asistencial, además de modificaciones en la dispensación y en la gestión de problemas de suministro.
2: Y la central hidroeléctrica Torreal 2 de Iberdrola en Alcántara va a recibir 5 millones de euros para mejorar su capacidad de almacenamiento hidráulico con bombeo reversible.
11: Es uno de los proyectos que contarán con financiación estatal para reducir el coste de sus facturas. Por cierto, que el clúster de energía de Extremadura pide un plan estratégico de energía para las inversiones que llegan a nuestra región y que se retomen también las ayudas al autoconsumo. Así lo explicaba el presidente del clúster, Vicente Sánchez, en nuestro informativo Primera Hora.
16: Tienen que liderar este plan estratégico, porque ya lo están haciendo otras regiones, nos van a pasar una tubería, por ejemplo, de hidrógeno verde de norte a sur de la región.
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20: Muy buenos días a todos y bienvenidos a la programación local de Radio Azog FM, pues un día más a su lado, aquí en el 107.7 y en nuestra emisión mundial, en stream. Radio Azog FM, que se pone en marcha a esta hora cuando pasan 10 minutos de las 9 en este martes 21 de julio. En una semana culturalmente hablando, pues dominada por la fiesta, las festividades alrededor de Santiago Apóstol. Este fin de semana vamos a tener innumerables actividades alrededor de esa fiesta. Así que vamos a ir repasándolo a lo largo de esta mañana. Por supuesto, sin olvidar el resto de noticias que nos vayan llegando a la redacción. Pues quédense ahí porque nosotros, desde luego, que no nos vamos. Vamos a seguir aquí, al menos estas dos primeras horas de nuestra programación hasta las 11.
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Bien, y si les parece, vamos a repasar la agenda cultural para esta semana. Y, por supuesto, tenemos la mirada en esa festividad de Santiago alrededor de la figura de Santiago Apóstol. El jueves 23 se realizará una ruta en conmemoración de ese día de Santiago, una ruta santiaguista, pasando por los principales monumentos relacionados con la historia de nuestra población. Bueno, la ruta comenzará a las 9 de la noche, saliendo de la Plaza de la Merced. Naturalmente hay que inscribirse previamente, pueden hacerlo en la oficina de turismo de Azuaga. Actividades que se extenderán al viernes 24 con una nueva ruta, en esta ocasión la ruta del agua. Se saldrá por la mañana, a las 9 de la mañana, desde la Plaza del Cristo, también para esta ocasión, para esta ruta. Hay que inscribirse. Y pues en relación con la festividad de Santiago, ese viernes 24 se va a celebrar misa en la ermita de Santiago. Es una actividad que organiza la sección de Nuestra Señora de la Esperanza y la sección de la Borriquita, en colaboración con el Ayuntamiento de Azuaga. Hay que decir que ese día, y lo anuncia el Ayuntamiento a través de un bando municipal, se va a cortar el tráfico en toda la plaza, en la Plaza de Santiago. También estará prohibido el estacionamiento desde las 7:30 hasta la finalización de la fiesta. Igualmente, el día 25, sábado, queda prohibido el estacionamiento y la circulación de vehículos por la velada que tendrá lugar en dicha plaza desde las 9:30 y ahí hasta su finalización. Porque en efecto, ese día vamos a tener una fiesta amenizada además con buena música, la pondrá DJ Zappi, donde los mayores podrán recordar la música de siempre. Y más tarde los jóvenes serán los protagonistas con su música. Todo ello ya decimos en la Plaza de Santiago ese sábado 25. Y ese mismo día, el sábado 25, toros. Se celebra el circuito de novilladas de Extremadura aquí en Azuaga. En la Plaza de Toros de Azuaga desde las 21 horas. Novillada con picadores, con Jorge Hurtado y Jesús Iglesias en su fase clasificatoria.

0: 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Bueno, pues han sido convocadas dos comisiones informativas municipales para este próximo jueves 23 de julio, paso previo para la celebración de un pleno municipal. Bien, pues los miembros de la Comisión Informativa Municipal Permanente Especial de Administración, Régimen Interior y Personal se reúnen ese jueves a las 10 de la mañana para tratar un único punto, que es la designación de días festivos locales para el año 2027. Y más tarde, 10 minutos más tarde, a las 10:10, reunión de la Comisión Informativa Municipal Permanente Especial de Cuentas, Hacienda y Patrimonio para tratar el siguiente orden del día. Tras la aprobación del acta de la sesión anterior, aprobación inicial del suplemento de crédito número 8-2026, financiado con remanente de tesorería. En tercer lugar, aprobación inicial de la modificación de la Ordenanza Fiscal 37, la que regula el impuesto sobre actividades económicas. En cuarto lugar, aprobación inicial de la modificación de créditos vía transferencia de créditos número 7-2026. Como quinto punto, aprobación de la modificación del plan estratégico de subvenciones y bases de ejecución del presupuesto 2026. A continuación, declaración especial de interés o utilidad municipal para bonificación ICIO a instancias de Vía Azuaga Sociedad Limitada. Y finalmente, como último punto, dación de cuentas de los acuerdos de la Junta de Gobierno Local sobre deslindes de caminos públicos.
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Y les hablamos sobre otra iniciativa, en este caso de la Asociación de Empresarios de Azuay y su Comarca, con el lema Llévate buenos momentos con ADEA. Esa asociación, junto con todos los establecimientos asociados, pues sortean tres fantásticos premios entre todas las personas que apoyan a nuestro comercio local haciendo, pues eso, sus compras en Azuaga. Son tres premios, pues de viajes de evasión, que podrán ver en su cartel anunciador. Las papeletas premiadas serán las que coincidan con los cuatro últimos números del primer, segundo y tercer premio del sorteo de la Lotería Nacional del 1 de agosto. Se repartirán papeletas hasta agotar existencias.

Pues todo preparado ya para celebrar ese clásico fondo popular que este año alcanza su edición número 46. Bueno, está previsto para el viernes 7 de agosto, desde las 7 y media de la tarde. Fondo popular que pertenece al circuito EuroEis de la Junta de Extremadura. Las inscripciones se pueden realizar por correo electrónico a pmdazuaga@gmail.com. También pueden realizar su inscripción directamente presentándose en el pabellón polideportivo cubierto.

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0: Bueno, vamos con las noticias a nivel regional. Para ello, como siempre a esta hora, pues echamos mano de los periódicos regionales. Comenzamos con la portada del periódico Extremadura. Bueno, allí la foto de la portada, que coincide precisamente con el diario Hoy, aparece en ella Pedro Porro celebrando el triunfo de la selección en Madrid. Y lo titula así: La Roja llena toda España de alegría. Miles de ciudadanos festejan en las calles de Madrid la llegada ante la selección española con la segunda Copa del Mundo. Pedro Porro recibirá la medalla de Extremadura. Raquel del Puerto, presidenta actual de la Diputación de Badajoz, dice acerca de el hermano del presidente David Sánchez: no esperaba ese fallo, es una sentencia muy dura. Y suceso ocurrido en la autovía A5, muere un operario de mantenimiento de 23 años. El vehículo de obras fue arrollado por un camión. Nos vamos al diario Hoy, allí, como decimos, pues también la foto del futbolista Pedro Porro en su salida al escenario montado en la Plaza de Cibeles. Allí aparece él en actitud triunfal. Campeón del mundo y medalla de Extremadura, el lateral donbenitense celebró anoche junto a sus compañeros el título conquistado en Nueva York tras conocer que recibirá el máximo homenaje de la región, la medalla de Extremadura. Se habla sobre electricidad. Red Eléctrica invertirá 100 millones en otro dispositivo antiapagones en Extremadura. El gestor ha iniciado los trámites de información pública para instalar un compensador síncrono en el parque de la subestación de Almaraz. Este dispositivo, que se sumará al ya proyectado en Brovales, pretende evitar las alteraciones de tensión que desestabilizan el sistema eléctrico y que provocó el famoso apagón de la luz hace ya unos meses. El próximo curso habrá un 20% más de ayudantes técnicos educativos. 10 orientadores atenderán también a los alumnos con altas capacidades en la región. Y por último, también en ese diario Hoy, en su portada, el pagador de Zapatero cooperará con la justicia.
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Bueno, pues la Oficina de Turismo de Azuaga nos propone una nueva ruta, en este caso la ruta santiaguista para este próximo jueves 23 de julio. Realizaremos un recorrido por los lugares locales que están relacionados con la Orden de Santiago. Una ruta que se iniciará a las 9 de la noche desde el Castillo Miramontes, pasando por lugares tan importantes en la historia de nuestro pueblo como es la iglesia parroquial de Nuestra Señora de la Consolación, la ermita de Santiago. Bueno, realmente interesante. Las inscripciones pueden realizarse en la oficina de turismo. Pueden hacerlo de forma presencial dirigiéndose a esa oficina o a través de su número de teléfono, el 924 13 78 38.

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1: Bien, les contamos sobre la feria y sobre las casetas, porque el Ayuntamiento de Azuaga saca a licitación nuevamente pues una caseta ferial, según el procedimiento de otorgamiento de autorizaciones, para la instalación de casetas feriales en las fiestas de agosto, para el periodo comprendido entre 2026 y 2029. Se trata de la caseta número 5, que quedó desierta en el anterior procedimiento, por lo que ahora se publica en la sede electrónica del Ayuntamiento las cláusulas administrativas particulares por las que se rigen. Se trata de una porción de 20 metros por 10 para servicio de comida. La forma de adjudicación será por procedimiento de concurrencia, en la que cualquier interesado podrá presentar oferta. El precio es de 500 euros anuales, que puede ser mejorado al alza. El plazo de presentación de ofertas es de 10 días hábiles, que finaliza el 29 de julio. Las ofertas deberán presentarse en sobres cerrados en el Registro General de Documentos del Ayuntamiento. Para más información pueden consultar las cláusulas que están publicadas en la sede electrónica del Ayuntamiento de Azuaga, es decir, en sede.azuaga.es.

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Bien, y si les parece, vamos a repasar la agenda cultural para esta semana. Y, por supuesto, tenemos la mirada en esa festividad de Santiago alrededor de la figura de Santiago Apóstol. El jueves 23 se realizará una ruta en conmemoración de ese día de Santiago, una ruta santiaguista, pasando por los principales monumentos relacionados con la historia de nuestra población. Bueno, la ruta comenzará a las 9 de la noche, saliendo de la Plaza de la Merced. Naturalmente hay que inscribirse previamente, pueden hacerlo en la oficina de turismo de Azuaga. Actividades que se extenderán al viernes 24 con una nueva ruta, en esta ocasión la ruta del agua. Se saldrá por la mañana, a las 9 de la mañana, desde la Plaza del Cristo, también para esta ocasión, para esta ruta. Hay que inscribirse. Y pues en relación con la festividad de Santiago, ese viernes 24 se va a celebrar misa en la ermita de Santiago. Es una actividad que organiza la sección de Nuestra Señora de la Esperanza y la sección de la Borriquita, en colaboración con el Ayuntamiento de Azuaga. Hay que decir que ese día, y lo anuncia el Ayuntamiento a través de un bando municipal, se va a cortar el tráfico en toda la plaza, en la Plaza de Santiago. También estará prohibido el estacionamiento desde las 7:30 hasta la finalización de la fiesta. Igualmente, el día 25, sábado, queda prohibido el estacionamiento y la circulación de vehículos por la velada que tendrá lugar en dicha plaza desde las 9:30 y ahí hasta su finalización. Porque en efecto, ese día vamos a tener una fiesta amenizada además con buena música, la pondrá DJ Zappi, donde los mayores podrán recordar la música de siempre. Y más tarde los jóvenes serán los protagonistas con su música. Todo ello, ya decimos, en la Plaza de Santiago ese sábado 25. Y ese mismo día, el sábado 25, toros. Se celebra el circuito de novilladas de Extremadura aquí en Azuaga, en la Plaza de Toros de Azuaga, desde las 21 horas... Novillada con picadores, con Jorge Hurtado y Jesús Iglesias, en su fase clasificatoria. 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

Bueno, pues han sido convocadas dos comisiones informativas municipales para este próximo jueves 23 de julio, paso previo para la celebración de un pleno municipal. Bien, pues los miembros de la Comisión Informativa Municipal Permanente Especial de Administración, Régimen Interior y Personal se reúnen ese jueves a las 10 de la mañana para tratar un único punto, que es la designación de días festivos locales para el año 2027. Y más tarde, 10 minutos más tarde, a las 10:10, reunión de la Comisión Informativa Municipal Permanente Especial de Cuentas, Hacienda y Patrimonio para tratar el siguiente orden del día, tras la aprobación del acta de la sesión anterior, aprobación inicial del suplemento de crédito número 8-2026, financiado con remanente de tesorería. En tercer lugar, aprobación inicial de la modificación de la Ordenanza Fiscal 37, la que regula el impuesto sobre actividades económicas. En cuarto lugar, aprobación inicial de la modificación de créditos vía transferencia de créditos, número 7-2026. Como quinto punto, aprobación de la modificación del Plan Estratégico de Subvenciones y Bases de Ejecución del Presupuesto 2026. A continuación, declaración especial de interés o utilidad municipal para bonificación ICIO a instancias de Vía Azuaga Sociedad Limitada. Y finalmente, como último punto, dación de cuentas de los acuerdos de la Junta de Gobierno Local sobre deslindes de caminos públicos. ¿Problemas eléctricos en su empresa? 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

0: 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Bueno, está previsto para el viernes 7 de agosto, desde las 7 y media de la tarde. Fondo Popular que pertenece al circuito EuroEIS de la Junta de Extremadura. Las inscripciones se pueden realizar por correo electrónico a pmdeazuaga@gmail.com. También pueden realizar su inscripción directamente presentándose en el pabellón polideportivo cubierto.
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0: 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Y venga, vamos con los números de la suerte, con la combinación ganadora del sorteo de la Bonoloto de ayer lunes, día 20 de julio. Los números fueron los siguientes: 5, 22, 28, 33, 39 y 46. Complementario el 20, reintegro el 7. La combinación ganadora del sorteo de la Primitiva: 7, 11, 14, 22, 41 y 44. Complementario el 2, reintegro el 5. Y el número de la 11 de ayer lunes, el 8973, 08973. ¡Mucha suerte! Y hasta aquí los números de hoy. 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
0: Pues sí, efectivamente, vamos con nuestro mercadillo, el Radio Mercadillo, ese espacio que ofrece Radio Azuag FM como emisora de servicio público a todos sus oyentes. Ya sabes, puedes poner el anuncio que quieras, es gratuito, siempre de particular a particular, objetos, cosas de segunda mano. Vamos a comenzar, tenemos poquitos. Venga, se alquila un piso amueblado para los meses de verano, cercano a la zona de la feria en Azuaga. Es una primera planta con 3 habitaciones, 2 baños y terraza completa. Hay una familia que está buscando para alquilar con opción a compra, si puede ser, con un presupuesto máximo de alquiler entre 150 y 200 euros al mes. Una casa que no puede costar más de 30.000 euros. Sobre todo y más importante, que se pueda entrar a vivir, que tenga patio y cochera, además de varias habitaciones, un baño, cocina y comedor. Se vende una media casa en calle Larga, tiene 4 cuerpos y patio, por 36.000 euros. Se vende un dúplex en Azuaga, en la zona más arriba de Plena Inclusión, con 4 habitaciones, 2 cuartos de baño, patio, terraza, cochera y cocina. Se puede ver sin compromiso. Se regala un gatito de solo 1 mes y medio de edad, solo para personas responsables que lo sepan cuidar. Y una chica joven estaría interesada en trabajar cuidando a niños pequeños durante el día o por horas. Son los anuncios que tenemos actualmente en nuestro Radio Mercadillo, el mercadillo de la radio.
2: 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Recuerda, si quieres vender esa bici, buscar casa, intercambiar libros o anunciar trabajo, tu sitio es este. Es gratis, de vecino a vecino, de particular a particular. Si estás interesado en alguno de los anuncios que has escuchado o quieres tú poner uno, apunta antes de que se te olvide. 673-53-23-33. 673-53-23-33. Aquí no hay letra pequeña, aquí gente apañá.
0: Escucha, escucha, escucha. Tiene solo 20 añitos, es de Madrid y se ha hecho famoso a través de poner covers en YouTube con su guitarra. Fíjate, ya ha grabado, ya está con casas discográficas. Adrifu, te molesto.
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1: Y seguimos a tu lado escuchando buena música a esta hora, cómo no. Y este dúo, Manuel Muñoz, Gonzalo Alhambra, con esta canción titulada Ahora, qué bonita.
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1: Pues claro, joder. Díselo a estos que se vengan y ya remontamos el día, ¿vale?
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4: Ahí están de nuevo. El título es Vampiresa. ¿A quién va dedicado? No lo sé. Son Lara Love You.

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2: Una colaboración muy especial con un nuevo tema de Marlon, que hacía tiempo que no sacaba nada. Junto a Gail, este Malabares.
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Y la señorita Melody, que bueno, está dando tumbos con esto de la música, pues ha decidido hacer esta versión del Hilary, ¿te acuerdas, no? Venga, vamos con Melody y a bailar todos.

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1: ¿Quieres la banda sonora de tu vida? 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Empezaba ya en el año 2009 o algo así, y ha ido poquito a poco en esta carrera a la fama con este estilo pop urbano. Es alicantino, se llama Funzos.

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2: Buenas tardes, son las 12. El Consejo de Gobierno acaba de aprobar en su reunión de esta mañana autorizar la contratación de 236 plazas en centros residenciales, centros ocupacionales y en servicios de habilitación funcional. Elena Manzano es la portavoz de la Junta de Extremadura.
3: 160 de esas plazas son nuevas y supone una inversión total de más de 12 millones de euros. El primer concierto social al que hemos dado luz verde supone la contratación por 10,3 millones de euros de 76 plazas en los centros residenciales de rehabilitación para personas con trastornos mentales graves en Cáceres y en Badajoz.
2: En nuestro país se investigan tres presuntos casos de violencia machista que se han producido en las últimas horas. Una mujer de 56 años fallecía presuntamente a manos de su pareja de 61 en la localidad alicantina de Almoradí. La Guardia Civil localizaba su cadáver alrededor de las 11 de la noche. María Díaz, buenas tardes.
4: Muy buenas tardes. La Benemérita se ha hecho cargo también del asesinato de una mujer de 48 años en Alameda de la Sagra, en la provincia de Toledo. El presunto homicida de la misma edad es su pareja y fue detenido poco después. Todo esto ocurría de madrugada en el domicilio familiar. Tres de los cuatro hijos de la pareja estaban en la vivienda cuando se cometió el crimen. Uno de ellos apenas tiene 4 años. Al parecer fue uno de los hermanos mayores el que llamó al 112 para avisar de que su padre había atacado a su madre con un cuchillo y después se había hecho cortes en las muñecas para suicidarse. En principio, la víctima no estaba en el sistema de protección de Biogen y el presunto homicida no tenía antecedentes por violencia machista. El presidente de Castilla-La Mancha, Emiliano García Page, calificaba de atroz este crimen.
5: Una cosa tan atroz como esta no deja de remover conciencias y eso sí, también de reforzarnos en la determinación para combatir por todos los medios este fenómeno de salvajismo moderno. Que no se puede bajo ningún concepto ni amparar, ni tutelar y menos aún justificar.
2: En Antequera, en Málaga, la Policía Nacional investiga otro presunto asesinato machista a una mujer de 30 años que moría la pasada tarde presuntamente a manos de su pareja que después se quitó la vida. En este caso sí había, María, antecedentes por malos tratos y ambos habían estado en el sistema Biogen.
4: Con estos dos casos ascienden a 31 las mujeres asesinadas por violencia de género en España en lo que va de año, si ambos son confirmados oficialmente. Recuerden que el 016 es el teléfono para atender a las víctimas que sufren la violencia de género. Es gratuito, no queda reflejado en la factura, pero hay que borrarlo del listado de llamadas.
2: Por cierto que una noticia de última hora, se está analizando, se está investigando el hallazgo de una mujer muerta con signos de violencia en la localidad malagueña de Benavís. Habría que sumarlo a los tres casos que les hemos comentado ahora mismo. De vuelta a nuestra comunidad, asuntos algo más amables. UNINDE, la primera universidad privada en Extremadura, no podrá empezar a impartir sus grados presenciales hasta el curso 27-28. El retraso para comenzar a funcionar se explicaría porque ha faltado tiempo material para poner en marcha el proyecto en su totalidad.
4: A pesar de todo, la dirección de UNINDE confía en que los posgrados y másteres sí puedan empezar en el primer trimestre del próximo año. El director de la universidad, Antonio Rubio, pasaba esta mañana por nuestro informativo Primera Hora.
6: Siguiente será naturalmente ya los equipos docentes para tener toda la estructura de funcionamiento también para el primer trimestre del año 2027. ¿No? Tremendamente orgullosos y tremendamente responsabilizados que hemos recibido cerca ya de 1000 currículum para incorporarse a las plantillas docentes de UNINDE.
2: Y vamos con algunas cifras económicas antes de los deportes. El sector turístico de Extremadura supera por primera vez la barrera de los 29.000 empleos en un mes de junio.
4: Es un crecimiento del 0,25% según los datos publicados este martes por Tour España. Por otra parte, las exportaciones en Extremadura entre enero y mayo se incrementaron un 1,8% respecto al mismo periodo de 2025. Superaron los 1.465 millones. Las importaciones bajan ligeramente.
2: Vamos con los deportes. Fernando Gallego, buenas tardes.
7: Buenas tardes. Tras la fiesta de anoche, ya está el extremeño campeón del mundo de vacaciones y además con más buenas noticias. La primera, el Ayuntamiento de Don Benito ha nombrado esta mañana por unanimidad a Pedro Porro como hijo predilecto de la ciudad y además la FIFA lo ha incluido también esta mañana en el 11 ideal de la Copa del Mundo que se ha celebrado en Estados Unidos. Y ya en nuestra región, en Primera Federación, acaba de actualizar el Mérida su número de abonados a estas alturas de la campaña de abonados. Tiene el conjunto meritense 1.616 abonados, de ellos 127 nuevos. El cacereño ayer superó los 3.000 abonados, casi 400 son nuevas altas, y el Badajoz, que también anunció ayer la cifra de abonados a estas alturas, ya sobrepasado los 2.500.
2: Pues con esa cifra terminamos. Volvemos a la una. Buenas tardes.
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Muy buenas tardes, un saludo de todo el equipo de la radio. ¿Qué tal? ¿Cómo estamos? Vamos hoy martes 21 de julio a dar paso después de nuestros compañeros de Canal Extremadura Radio a este informativo de verano. Este resumen informativo de hoy a esta hora, como es habitual, aquí en Radio Zaga FM con nuestras noticias. Las de aquí se las contamos.

Y como no, comenzamos como siempre hablando del tiempo. La Agencia Estatal de Meteorología ya nos cuenta que estamos en aviso especial por ola de calor, sobre todo para mañana miércoles, porque hoy alcanzamos los 37 grados de temperatura media máxima en nuestra comarca, la Campiña Sur. 37 graditos de máxima. De la nocturna ha rondado los 18, pero es que para mañana se esperan 40 grados. Subiremos hasta los 40 grados de media máxima en nuestra comarca y las nocturnas subirán hasta 22. Más o menos será un día muy parecido el jueves. A partir del viernes se espera que bajen las temperaturas. Esperemos. Es la predicción de la Agencia Estatal de Meteorología. Y como siempre decimos, ante estas olas de calor, mucho cuidado, como siempre. Mucha hidratación, beber mucha agua. Cuidado con el tema del alcohol, el café, porque aunque es líquido, no hidrata, todo lo contrario. Intentar estar siempre a la sombra, sitios frescos, echarse crema si se sale a la calle, que no es solamente para la piscina o la playa. E intentar siempre ir con ropa ligera, cómoda, de color claro, siempre con una gorrita, un pañuelo, un sombrerito. Y mucho cuidado, sobre todo con los niños y con las personas mayores.

Comenzamos este informativo con una nota de prensa que nos llega por parte del Grupo Municipal Socialista del Ayuntamiento de Azuaga, que ha anunciado en nota de prensa dirigida a los medios de comunicación y firmada por Eduardo Cruz, portavoz del Grupo Municipal Socialista de Azuaga, que el pasado viernes, día 17 de julio, presentó en el Ayuntamiento una solicitud formal para la celebración de un pleno extraordinario. Según la nota de prensa, tras perder el Ayuntamiento casi 1 millón de euros del plan Avanzamos por presentar la aceptación de la ayuda fuera de plazo. Continúa la nota comentando que los socialistas hicieron pública recientemente una batería de propuestas, muchas de las cuales podrían haberse financiado con cargo a esta subvención, detallando un paquete de 17 proyectos que podían haberse llevado a cabo, incluyendo empleo local, la escuela de música, el arreglo de la estación de autobuses y mejoras estructurales en la Cardenchosa. Además, él considera que las explicaciones no pueden quedarse en un mero trámite de pasillo, por ello ha registrado la petición de un pleno extraordinario en el que exigirán explicaciones inmediatas a la alcaldesa de Azuaga. Vamos con otras cuestiones. Vamos ahora con empleo. La empresa municipal Fomento de la Campiña Sur convoca 6 plazas para personas con discapacidad. Se trata de 3 plazas de peón de limpieza viaria, 1 de peón de jardinería y 2 plazas de oficial de primera de jardinería. Al amparo del programa de Centro Especial de Empleo en régimen laboral con contratación por 12 meses a jornada completa. Los interesados deberán ser desempleados, inscritos como demandantes en el SESPE a la finalización de la fecha de presentación de solicitudes con una antigüedad de al menos 6 meses durante los últimos 12 meses. Deberán tener reconocida la minusvalía igual o superior al 33% y además en el caso de los puestos de peón y oficial de primera de jardinería deberán disponer del curso de aplicador manipulador de productos fitosanitarios. El plazo de presentación de solicitudes finaliza a las 12 del mediodía del día 23 de julio. Se han convocado 2 comisiones informativas municipales este próximo jueves, día 23 de julio. Los miembros de la Comisión Informativa Municipal Permanente Especial de Administración, Régimen Interior y Personal se reúnen a las 10 para tratar un único punto, la designación de días festivos locales para el 2027. Más tarde, a las 10:10, reunión de la Comisión Informativa Municipal Permanente Especial de Cuentas, Hacienda y Patrimonio para tratar el siguiente orden del día, aprobación del acta de sesión anterior, aprobación inicial de suplemento de crédito número 08-2026, financiado con remanente de tesorería para gastos generales. Aprobación inicial de la modificación de la ordenanza fiscal número 37. Aprobación inicial de modificación de créditos vía transferencia de créditos. Aprobación modificación del plan estratégico de subvenciones y bases de ejecución del presupuesto 2026. Declaración especial interés o utilidad municipal para bonificación ICIO a instancias de Bioazuaga SL y dación de cuentas, acuerdos Junta de Gobierno Local sobre deslindes de caminos públicos. Con el lema Llévate buenos momentos con ADEA, la Asociación de Empresarios de Azuaga y su comarca, junto con todos los establecimientos asociados, sortean 3 fantásticos premios entre todas las personas que apoyan nuestro comercio. Es una campaña más de apoyo al comercio local, a la hostelería local, a los autónomos locales, ese apoyo de todos nosotros hacia nuestros establecimientos locales. De esta forma, todos entregarán durante este mes una papeleta para el sorteo de esos 3 fantásticos premios. Recordamos que ya están a la venta desde ayer lunes en la Casa de la Cultura las entradas para los próximos festejos taurinos. Será de 9 de la mañana a 1 del mediodía. Se podrán adquirir en las localidades, tanto para las vaquillas en feria el día 15 como para la gran corrida de toros del día 8 de agosto y para la novillada del circuito de novilladas de Extremadura para este sábado día 25 de julio.
Recuerden, de 9 a 1 en la Casa de la Cultura. Recordamos a todos los interesados que aún queda una caseta para la feria libre, por lo tanto el Ayuntamiento de Azuaga la saca a licitación nuevamente. Esa caseta ferial es para servicio de comidas de 20 metros por 10 metros y tienen de plazo hasta el día 29 de julio los interesados.

a todos los que les apetezca, recordarles que hay una exposición que pueden visitar hasta este próximo sábado en la Casa de la Cultura. Es una exposición de pintura realizada por alumnos y alumnas del Aula de Pintura de la Universidad Popular de Azuaga. Y hablamos ahora de rutas santiaguistas. La Oficina de Turismo de Azuaga ha preparado una ruta para este próximo jueves, un recorrido por lugares locales relacionados con la Orden de Santiago, una ruta que comenzará a las 9 de la noche, ya con la fresca, en el Castillo Miramontes. Están todos invitados porque es completamente gratuito y con un guía turístico les va a hacer la ruta mucho más interesante. Eso sí, tienen que apuntarse con antelación en la Oficina de Turismo de Azuaga o llamando al 924 13 78 38.

y hablamos de deportes. Recordamos que ya se pueden inscribir en el próximo Fondo Popular que se celebra en Azuaga. Es la edición número 46 de este fondo clásico ya popular. Será el viernes día 7 de agosto a partir de las 7 y media. Por lo tanto, recordamos que se pueden inscribir tanto en el pabellón polideportivo cubierto como por correo electrónico al correo pmdazuaga@gmail.com.

Y antes de finalizar, volvemos a recordar que este viernes, día 31, se va a realizar en Azuaga el sexto edición del Pádel Azuaga Nocturno. Será el viernes 31, desde las 7 de la tarde comenzará el trofeo. Son 20 euros por pareja, se pueden inscribir en el pabellón polideportivo cubierto.

0: Y por supuesto, está abierto, y recordamos, hasta el día 31 de julio para poderse inscribir en la próxima temporada 2026-2027, que comenzará en septiembre, de las Escuelas Municipales Deportivas de Azuaga. Ya saben que hay diferentes disciplinas: atletismo, baloncesto, balonmano, fútbol, pádel, tenis, gimnasia de mantenimiento, zumba, pilates y escuelas multideportivas para los más pequeños. Como decimos, se pueden inscribir hasta el día 31 de julio de 9 a 1 en el pabellón polideportivo cubierto. Bueno, y el día 31 se acabará el plazo de el primer tramo de la campaña de socios del Club Deportivo Azuaga. Según nos comentan, van ya más del 50% de renovaciones y nuevos socios con respecto al año pasado. Todavía tienen hasta el día 31. Recordamos que hasta ahora son 17 los jugadores que ya tiene la plantilla del Club Deportivo Azuaga, con dos azuagueños hasta ahora, Jaime y Luis, que seguirán con nosotros, con algunas renovaciones y jugadores nuevos, 17 por ahora en total. Y el día 29 será el comienzo, están todos citados el día 29 en el campo de fútbol, porque es el comienzo de la pretemporada del Club Deportivo Azuaga, que recordamos que tiene también nuevo entrenador, Francisco Javier Diosdado Ciski, con el cual ya hemos hablado aquí en Radio Azuaga FM. El primer partido amistoso será en Campillo, concretamente, el día 8 de agosto. Recordamos que han llegado a un acuerdo Campillo y Azuaga para hacer una colaboración que permita la conveniencia de jugadores entre ambos clubes. Esto ha sido todo en nuestro informativo local de hoy. Volveremos con más información. Sigan con nosotros en nuestra sintonía. 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

0: aquí en la radio. Seguimos con música y de la buena, con Sofía Reyes. Esto se titula Yo También.
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0: ¡Qué bueno! Algo de ese grupo valenciano Bombay. Seguimos. Esto no para.
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aquí estamos, aquí vamos a seguir ahí escuchando ese cucaracheo de Sebastián Yatra y Jake Abalam. Más cositas.

Pues su nombre es súper conocido, ya sabes, Taylor Swift, con su I Knew It, I Knew You. Es canción original de la banda sonora original de la película Toy Story 5.

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otro de nuestros favoritos, Álvaro de Luna. Ahí dejamos ese Dime dónde estás. Seguimos. Pues aquí en Radio Azuaga FM, tiempo para la música, tiempo para escuchar temazos como este que nos hace Benson Boone, Mystical Magical.

0: Nuestra pasión, la música. ¿Te quedas para compartirla con nosotros?
1: Es entrada nueva la canción Carretera. Nos lo hace Alejandro Bejarano.

0: Tony Grox con La Verdad. Ahí dejamos ese tema, seguimos aquí. Estás en tiempo de Top 50.
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0: Bien, pues vamos con temita nuevo. Esto lleva por título Es Mejor. Él es Gato Ventura.

Niña Pastor y publica Color Fania, un viaje entre las dos orillas, ambos lados del Atlántico, que reinterpreta ese concepto de la salsa.

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1: Gracias. Voy a hacer un tema nuevo ahora.
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0: Pues ahí está Isabel Ayun en su nuevo tema, es éxito aquí en España. Joseto, la canción que dejamos ahí atrás, seguimos.
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aquí seguimos y vamos a seguir un ratito más contigo, pues con los éxitos del momento, como el de los Atlánticos, que tiene nuevo temita. Este se ven venir.

0: Pablo Iglesias y Franci Domínguez, dos amigos de toda la vida que crecieron juntos en Cádiz y por eso se llaman The Kai. Bueno, ahí les tienes en su último éxito, ese plan perfecto.
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0: Más novedades, la que te presentamos hoy con el nombre de Lo Quiero. La Tania con Carlos González. ¿Qué?

un sueño hecho realidad por Andrés Coy. Ahí le tenéis, Mesita de Noche. Es novedad en lista, disfrútalo.

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1: Juntitos en esta canción, David Guetta y Jennifer López, Save Me Tonight.

0: Pues aquí estamos, escuchando a Efecto Pasillo, que se une a Benja Torres y a Tote para hacer este Y Yo Te Encontré. Y nos encontramos aquí en el 107.7, por supuesto.
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0: La Villa con Ryan Castro, Capo y...

Bueno, pues la música de Jorge Zago, Dame Alas, qué buen temita. Lo tienes aquí, Top 50, más música. Vamos a por lo siguiente.

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0: Pues sí, efectivamente, vamos con nuestro mercadillo, el Radio Mercadillo, ese espacio que ofrece Radio Azuag FM como emisora de servicio público a todos sus oyentes. Ya sabes, puedes poner el anuncio que quieras, es gratuito, siempre de particular a particular, objetos, cosas de segunda mano. Vamos a comenzar, tenemos poquitos. Venga, se alquila un piso amueblado para los meses de verano, cercano a la zona de la feria, en Azuaga. Es una primera planta, con 3 habitaciones, 2 baños y terraza completa. Hay una familia que está buscando para alquilar, con opción a compra, si puede ser, con un presupuesto máximo de alquiler entre 150 y 200 euros al mes. Una casa que no puede costar más de 30.000 euros. Sobre todo y más importante, que se pueda entrar a vivir, que tenga patio y cochera, además de varias habitaciones, un baño, cocina y comedor. Se vende una media casa en calle Larga, tiene 4 cuerpos y patio, por 36.000 euros. Se vende un dúplex en Azuaga, en la zona más arriba de Plena Inclusión, con 4 habitaciones, 2 cuartos de baño, patio, terraza, cochera y cocina. Se puede ver sin compromiso. Se regala un gatito de solo 1 mes y medio de edad, solo para personas responsables que lo sepan cuidar. Y una chica joven estaría interesada en trabajar cuidando a niños pequeños durante el día o por horas. Son los anuncios que tenemos actualmente en nuestro Radio Mercadillo, el mercadillo de la radio.
2: 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Recuerda, si quieres vender esa bici, buscar casa, intercambiar libros o anunciar trabajo, tu sitio es este. Es gratis, de vecino a vecino, de particular a particular. Si estás interesado en alguno de los anuncios que has escuchado o quieres tú poner uno, apunta antes de que se te olvide. 673-53-23-33. 673-53-23-33. Aquí no hay letra pequeña, aquí gente apañá.
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0: 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Y venga, vamos con los números de la suerte, con la combinación ganadora del sorteo de la Bonoloto de ayer lunes, día 20 de julio. Los números fueron los siguientes: 5, 22, 28, 33, 39 y 46. Complementario el 20, reintegro el 7. La combinación ganadora del sorteo de la Primitiva: 7, 11, 14, 22, 41 y 44. Complementario el 2, reintegro el 5. Y el número de la 11 de ayer lunes, el 8973, 08973. ¡Mucha suerte! Y hasta aquí los números de hoy. 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

0: Bueno, pues si pasan habitualmente por el Parque Cervantes, habrán estado viendo las nuevas actuaciones que se han realizado en la zona de juego infantil, en el parque infantil, como se le conoce. Una zona que ya se encuentra abierta al público por fin, este pasado fin de semana. Ya han podido visitar los más pequeños esa zona de juego. Y han vuelto a disfrutar de ese espacio que ha sido, como decimos, completamente renovado. Bueno, tras los trabajos de mejora, el parque ya cuenta con el nuevo césped artificial y la instalación, que es lo que más llama la atención, de un toldo, un gran toldo, para proporcionar a la zona sombra con protección ultravioleta. Bueno, el Ayuntamiento de Azuaga informa que durante las próximas semanas se seguirán realizando actuaciones y tareas de mantenimiento en el entorno de ese parque, aumentando la iluminación y acotando la zona de tierra, entre otras cosas. Estos trabajos se van a ejecutar intentando interferir lo mínimo posible en el juego y en el disfrute de las familias.
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Y les hablamos sobre otra iniciativa, en este caso de la Asociación de Empresarios de Azuay y su Comarca, con el lema Llévate buenos momentos con ADEA. Esa asociación, junto con todos los establecimientos asociados, pues sortean tres fantásticos premios entre todas las personas que apoyan a nuestro comercio local haciendo, pues eso, sus compras en Azuaga. Son tres premios de viajes de evasión que podrán ver en su cartel anunciador. Las papeletas premiadas serán las que coincidan con los cuatro últimos números del primer, segundo y tercer premio del sorteo de la Lotería Nacional del 1 de agosto. Se repartirán papeletas hasta agotar existencias. ¿Problemas eléctricos en su empresa? 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

0: Bueno, pues si pasan habitualmente por el Parque Cervantes, habrán estado viendo las nuevas actuaciones que se han realizado en la zona de juego infantil, en el parque infantil, como se le conoce. Una zona que ya se encuentra abierta al público por fin, este pasado fin de semana. Ya han podido visitar los más pequeños esa zona de juego. Y han vuelto a disfrutar de ese espacio que ha sido, como decimos, completamente renovado. Bueno, tras los trabajos de mejora, el parque ya cuenta con el nuevo césped artificial y la instalación, que es lo que más llama la atención, de un toldo, un gran toldo, para proporcionar a la zona sombra con protección ultravioleta. Bueno, el Ayuntamiento de Azuaga informa que durante las próximas semanas se seguirán realizando actuaciones y tareas de mantenimiento en el entorno de ese parque, aumentando la iluminación y acotando la zona de tierra, entre otras cosas. Estos trabajos se van a ejecutar intentando interferir lo mínimo posible en el juego y en el disfrute de las familias. 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

la familia, que se le llama abuelo, aunque podría ser más bien héroe. 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

0: Gracias.
1: Pues todo preparado ya para celebrar ese clásico fondo popular que este año alcanza su edición número 46. Bueno, está previsto para el viernes 7 de agosto, desde las 7 y media de la tarde. Fondo popular que pertenece al circuito EuroEis de la Junta de Extremadura. Las inscripciones se pueden realizar por correo electrónico a pmdeazuaga@gmail.com. También pueden realizar su inscripción directamente presentándose en el pabellón polideportivo cubierto.

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1: Anda que no, Nina.
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4: Son las 6, buenas tardes. No habrá debate sobre el estado de la región. Es noticia que adelanta y confirma esta casa, Canal Extremadura. La presidencia de la Junta, atendiendo al informe jurídico de los servicios de la Cámara, estima oportuno que no se celebre el tradicional debate sobre la orientación política general de la Junta este año, porque el Ejecutivo actual se conformó hace 2 meses. Recordamos, el pasado 24 de abril se celebró la toma de posesión de María Guardiola y, por tanto, no ha transcurrido el tiempo suficiente para valorar esa gestión. El próximo lunes, esta resolución del presidente Manuel Navarro irá a la Junta de Portavoces. Rocío Asensio, buenas tardes.
5: Buenas tardes. Según ese informe jurídico, hay 2 supuestos en los que no se celebrará el debate: en el año natural en el que haya elecciones a la Asamblea o si se ha celebrado la investidura. Y una aclaración: señala la presidenta de la Asamblea que evita que un gobierno recién constituido se someta a un debate para evaluar la gestión que todavía no ha podido desarrollar.
4: Más asuntos. Tras la rescisión del contrato de concesión de los centros de servicio al transporte, que recordamos tenía la empresa Copergy Ibérica, y ante sus reiterados incumplimientos, tras deber además a sus 56 trabajadores las nóminas de sus últimos 5 meses, el Partido Socialista Regional lamenta que la única salida que haya encontrado el gobierno regional sea precisamente esa.
5: Demuestra, señala su portavoz, la incapacidad para negociar del gobierno extremeño en un conflicto que requería diálogo, y aseguran que quien paga la mala gestión son sus trabajadores.
6: Que aclare de inmediato qué va a pasar con estos trabajadores, si habrá subrogación en el nuevo contrato y cuándo se va a recuperar un servicio público que nunca debió haber llegado a esta situación.
5: Reclaman que el nuevo procedimiento se tramite con agilidad para evitar que los centros sigan deteriorándose y que los trabajadores sigan sufriendo la incertidumbre de su situación. La Junta recuerda que ya trabaja en un nuevo modelo de gestión.
4: Pues han sido declaraciones y explicaciones que daba la consejera portavoz Elena Manzano tras la reunión del Consejo de Gobierno, donde se ha dado luz verde a nuevas medidas en materia de empleo, servicios sociales y prevención de incendios. Isa Casilda.
7: El Consejo de Gobierno ha aprobado una nueva línea de ayudas dotada con 500.000 euros para facilitar el relevo generacional en las empresas familiares con al menos 7 trabajadores. El Ejecutivo calcula que unas 25 empresas podrán beneficiarse de hasta 16.000 euros de ayuda. Elena Manzano.
8: Podrán cubrir el 80% de los gastos que realicen, en los que se incurra al elaborar o al actualizar los protocolos familiares, así como cualquier gasto vinculado a la contratación de servicios de asesoramiento para desarrollar estos procesos de relevo.
7: Por otro lado, la Junta destinará 37 millones de euros a una nueva convocatoria del programa de formación y empleo Escala, con el que prevé mejorar la cualificación de 1.416 personas desempleadas. Y en el ámbito social, el Consejo de Gobierno ha autorizado 3 conciertos sociales por más de 12 millones de euros para financiar la atención prestada en centros residenciales, ocupacionales y de habilitación funcional, en los que se van a sumar nuevas plazas. Y en materia de prevención de incendios, la Junta ha aprobado la compra de 8 nuevos camiones autobomba para el plan InfoEx por un valor de 2,8 millones de euros.
4: Y en Llera, a las 7 de la tarde se van a manifestar las familias del Colegio Público Luis García para exigir el inicio de las obras que solucionen los graves problemas de humedades que sufren en este centro educativo.
5: Problemas que afectan a los 70 alumnos y alumnas del centro educativo. En definitiva, exigen un espacio seguro para sus hijos e hijas. Y de momento no creen en las medidas anunciadas. José Luis Calurano es su portavoz.
9: Por lo que exigimos, que se cierre el colegio y que se reubiquen nuestros hijos y que las obras empiecen inmediatamente.
5: La Consejería de Educación recuerda que el mantenimiento es competencia del Ayuntamiento, que invertirá 160.000 euros en reparar la cubierta para evitar la filtración de excrementos de paloma y los malos olores en las clases, pero no confirman fecha de inicio.
4: Deportes, Reina, buenas tardes.
0: Buenas tardes, Diana. En baloncesto, en Liga Femenina 2, el Miralvalle Plasencia sigue configurando su plantilla. Sabela García, ala pívot de 1,80 m, procedente del León, es su quinto refuerzo. Sumadas a otras tres renovaciones, Adriana Nechevich cuenta ya con 8 jugadoras confirmadas. Fuera de la región, hoy se conocieron los emparejamientos de las semifinales de la Supercopa de España, Valencia-Barcelona y Baskonia-Juventud, que se disputarán el 19 de septiembre. Un día más tarde se jugará la final. Todos los encuentros se disputarán en Badalona.
4: Gracias, José Antonio. Actualizamos contenidos ya a las 7 de la tarde en la previa de nuestro informativo Última Hora, ya con nuestra compañera Laura Cruz. Adiós.
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1: 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Este tema lo firmaron los pacenses The Animal Crackers a mediados de los 90. Gecko Turner y Julian Elsie. 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

Muy buenas tardes, un saludo de todo el equipo de la radio. ¿Qué tal? ¿Cómo estamos? Vamos hoy martes 21 de julio a dar paso después de nuestros compañeros de Canal Extremadura Radio a este informativo de verano. Este resumen informativo de hoy a esta hora, como es habitual, aquí en Radio Zaga FM con nuestras noticias. Las de aquí, se las contamos.

Y como no, comenzamos como siempre hablando del tiempo. La Agencia Estatal de Meteorología ya nos cuenta que estamos en aviso especial por ola de calor, sobre todo para mañana miércoles, porque hoy alcanzamos los 37 grados de temperatura media máxima en nuestra comarca, la Campiña Sur. 37 graditos de máxima. De la nocturna ha rondado los 18, pero es que para mañana se esperan 40 grados. Subiremos hasta los 40 grados de media máxima en nuestra comarca y las nocturnas subirán hasta 22. Más o menos será un día muy parecido el jueves. A partir del viernes se espera que bajen las temperaturas. Esperemos. Es la predicción de la Agencia Estatal de Meteorología. Y como siempre decimos, ante estas olas de calor, mucho cuidado, como siempre. Mucha hidratación, beber mucha agua. Cuidado con el tema del alcohol, el café, porque aunque es líquido, no hidrata, todo lo contrario. Intentar estar siempre a la sombra, sitios frescos. Echarse crema si se sale a la calle, que no es solamente para la piscina o la playa. E intentar siempre ir con ropa ligera, cómoda, de color claro, siempre con una gorrita, un pañuelo, un sombrerito. Y mucho cuidado, sobre todo con los niños y con las personas mayores. Comenzamos este informativo con una nota de prensa que nos llega por parte del Grupo Municipal Socialista del Ayuntamiento de Azuaga, que ha anunciado en nota de prensa dirigida a los medios de comunicación y firmada por Eduardo Cruz, portavoz del Grupo Municipal Socialista de Azuaga, que el pasado viernes, día 17 de julio, presentó en el Ayuntamiento una solicitud formal para la celebración de un pleno extraordinario. Según la nota de prensa, tras perder el Ayuntamiento casi 1 millón de euros del plan Avanzamos, por presentar la aceptación de la ayuda fuera de plazo. Continúa la nota comentando que los socialistas hicieron pública recientemente una batería de propuestas, muchas de las cuales podrían haberse financiado con cargo a esta subvención, detallando un paquete de 17 proyectos que podían haberse llevado a cabo, incluyendo empleo local, la escuela de música, el arreglo de la estación de autobuses y mejoras estructurales en la Cardenchosa. Además, considera que las explicaciones no pueden quedarse en un mero trámite de pasillo, por ello ha registrado la petición de un pleno extraordinario en el que exigirán explicaciones inmediatas a la alcaldesa de Azuaga. Vamos con otras cuestiones. Vamos ahora con empleo. La empresa municipal Fomento de la Campiña Sur convoca 6 plazas para personas con discapacidad. Se trata de 3 plazas de peón de limpieza viaria, 1 de peón de jardinería y 2 plazas de oficial de primera de jardinería. Al amparo del programa de centro especial de empleo en régimen laboral con contratación por 12 meses a jornada completa. Los interesados deberán ser desempleados, inscritos como demandantes en el SESPE a la finalización de la fecha de presentación de solicitudes con una antigüedad de al menos 6 meses durante los últimos 12 meses. Deberán tener reconocida la minusvalía igual o superior al 33% y además en el caso de los puestos de peón y oficial de primera de jardinería deberán disponer del curso de aplicador manipulador de productos fitosanitarios. El plazo de presentación de solicitudes finaliza a las 12 del mediodía del día 23 de julio. Se han convocado 2 comisiones informativas municipales este próximo jueves, día 23 de julio. Los miembros de la Comisión Informativa Municipal Permanente Especial de Administración, Régimen Interior y Personal se reúnen a las 10 para tratar un único punto, la designación de días festivos locales para el 2027. Más tarde, a las 10:10, reunión de la Comisión Informativa Municipal Permanente Especial de Cuentas, Hacienda y Patrimonio para tratar el siguiente orden del día, aprobación del acta de sesión anterior, aprobación inicial de suplemento de crédito número 08-2026, financiado con remanente de tesorería para gastos generales, aprobación inicial de la modificación de la ordenanza fiscal número 37, aprobación inicial de modificación de créditos vía transferencia de créditos, aprobación modificación del plan estratégico de subvenciones y bases de ejecución del presupuesto 2026,
declaración especial interés o utilidad municipal para bonificación ICIO a instancias de Bioazuaga SL y dación de cuentas, acuerdos Junta de Gobierno Local sobre deslindes de caminos públicos. Con el lema Llévate buenos momentos con ADEA, la Asociación de Empresarios de Azuaga y su comarca, junto con todos los establecimientos asociados, sortean tres fantásticos premios entre todas las personas que apoyan nuestro comercio. Es una campaña más de apoyo al comercio local, a la hostelería local, a los autónomos locales, ese apoyo de todos nosotros hacia nuestros establecimientos locales. De esta forma, todos entregarán durante este mes una papeleta para el sorteo de esos tres fantásticos premios. Recordamos que ya están a la venta desde ayer lunes en la Casa de la Cultura las entradas para los próximos festejos taurinos. Será de 9 de la mañana a 1 del mediodía. Se podrán adquirir en las localidades, tanto para las vaquillas en feria el día 15, como para la gran corrida de toros del día 8 de agosto y para la novillada del circuito de novilladas de Extremadura para este sábado día 25 de julio. Recuerden, de 9 a 1 en la Casa de la Cultura. Recordamos a todos los interesados que aún queda una caseta para la feria libre, por lo tanto el Ayuntamiento de Azuaga la saca a licitación nuevamente. Esa caseta ferial es para servicio de comidas de 20 metros por 10 metros y tienen de plazo hasta el día 29 de julio los interesados. A todos los que les apetezca, recordarles que hay una exposición que pueden visitar hasta este próximo sábado en la Casa de la Cultura. Es una exposición de pintura realizados por alumnos y alumnas del Aula de Pintura de la Universidad Popular de Azuaga. Y hablamos ahora de rutas santiaguistas. La Oficina de Turismo de Azuaga ha preparado una ruta para este próximo jueves, un recorrido por lugares locales relacionados con la Orden de Santiago, una ruta que comenzará a las 9 de la noche, ya con la fresca, en el Castillo Miramontes. Están todos invitados porque es completamente gratuito y con un guía turístico les va a hacer la ruta mucho más interesante. Eso sí, tienen que apuntarse con antelación en la Oficina de Turismo de Azuaga o llamando al 924 13 78 38.

0: Y hablamos de deportes, recordamos que ya se pueden inscribir en el próximo Fondo Popular que se celebra en Azuaga. Es la edición número 46 de este fondo clásico ya popular. Será el viernes día 7 de agosto a partir de las 7 y media. Por lo tanto, recordamos que se pueden inscribir tanto en el pabellón polideportivo cubierto como por correo electrónico al correo pmdazuaga@gmail.com. Y antes de finalizar, volvemos a recordar que este viernes, día 31, se va a realizar en Azuaga el sexto edición del pádel Azuaga Nocturno. Será el viernes 31, desde las 7 de la tarde comenzará el trofeo. Son 20 euros por pareja, se pueden inscribir en el pabellón polideportivo cubierto. Y por supuesto, está abierto, y recordamos, hasta el día 31 de julio para poderse inscribir en la próxima temporada 2026-2027, que comenzará en septiembre, de las Escuelas Municipales Deportivas de Azuaga. Ya saben que hay diferentes disciplinas: atletismo, baloncesto, balonmano, fútbol, pádel, tenis, gimnasia de mantenimiento, zumba, pilates y escuelas multideportivas para los más pequeños. Como decimos, se pueden inscribir hasta el día 31 de julio de 9 a 1 en el pabellón polideportivo cubierto. Bueno, y el día 31 se acabará el plazo del primer tramo de la campaña de socios del Club Deportivo Azuaga. Según nos comentan, van ya más del 50% de renovaciones y nuevos socios con respecto al año pasado. Todavía tienen hasta el día 31. Recordamos que hasta ahora son 17 los jugadores que ya tiene la plantilla del Club Deportivo Azuaga, con dos azuagueños hasta ahora, Jaime y Luis, que seguirán con nosotros, con algunas renovaciones y jugadores nuevos, 17 por ahora en total. Y el día 29 será el comienzo, están todos citados el día 29 en el campo de fútbol, porque es el comienzo de la pretemporada del Club Deportivo Azuaga, que recordamos que tiene también nuevo entrenador, Francisco Javier Diosdado Ciski, con el cual ya hemos hablado aquí en Radio Azuaga FM. El primer partido amistoso será en Campillo, concretamente el día 8 de agosto. Recordamos que han llegado a un acuerdo Campillo y Azuaga para hacer una colaboración que permita la conveniencia de jugadores entre ambos clubes. Esto ha sido todo en nuestro informativo local de hoy. Volveremos con más información. Sigan con nosotros en nuestra sintonía. 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
0: Nuevo tema de esta polifacética chica, cantante, escritora, youtuber, bueno, influencer, de todo. Lucía de la Puerta, Agarra mi mano.
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0: Y desde aquí saludamos a toda la gente que, bueno, pues están empezando sus vacaciones. Algunos, pues mira, lo tienen a finales de junio, otros a principios de julio. Bueno, pues para todos ellos, bienvenidos a Azuaga, la comarca. Te lo vas a pasar muy bien, te vas a divertir, vas a descansar, vas a pasar calor, eso sí, seguro, pero para eso están las piscinas, la piscina municipal de Azuaga, que es una maravilla. Vas a poder disfrutar de nuestra hostelería, de nuestras tiendas, de nuestro comercio. Bienvenido a Azuaga, un montón de actividades organizadas por el ayuntamiento también para todo este próximo mes, en los próximos días. Participa, diviértete, pásatelo bien. 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
0: No lo dudes, qué buena compañía la de Radio Azuaga FM. Y fíjate, fíjate con nuestro grupo clásico, Los Espejos. Nuevo tema titulado Cine de Verano, que suena así de contundente.

0: Uno de los dúos que más fuerte está pegando, que está comenzando, pero lo hace muy bonito. Tienen unas voces bonitas. Deja Vu se llaman. Hilos, esta canción.
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0: Y acuérdate que ya están a la venta las entradas para la corrida de toros, para las vaquillas en feria y para las novilladas o para la novillada de este sábado día 25, esa fase clasificatoria novillada con picadores para Jorge Hurtado y Jesús Iglesias en la Plaza de Toros de Azuaga, 9 de la noche, este sábado. No te quedes sin tu entrada. Pásate por la Casa de la Cultura, corre.
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0: A finales de los 90 se creaba este grupo que tuvo este éxito en el 2005-2007, creo recordar. Bueno, mi memoria es así. Se llamaban Iguana Tango y este fue el tema que los catapultó a la fama. Por cierto, sacaron un disco de versiones de canciones de siempre, de toda la vida, a su manera, que estaba muy bien. Bueno, esta canción es suya. Iguana Tango, Te Perdí, ¿te acuerdas?

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3: Me dicen que hay un lugar allá en el Mediterráneo.
1: Son de Madrid.
3: Y montañas junto al Cantábrico.
1: Son gemelos. Y se hacen llamar morochos porque, aunque sean de Madrid, se han creado también parte de su vida en Sudamérica y allí a los gemelos le llaman morochos. Bueno, pues aquí están. Este es uno de los temas que incluye su último disco y que incluye en todos los festivales. Un lugar, morochos.

Son de Cádiz y lo hacen así de bonito. Aliquindoy se llaman, colaborando con Luis Romero, una canción preciosa que se titula Dame Sal.

Pues aquí estamos con este temita de Rels B, ¿quién te ve? Y esto pues no ha hecho más que comenzar. Top 50 en Radio Zoga.

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1: Qué grande es esa mujer llamada María Peláez. Estoy buscona.

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0: María Parrado, la última bonita canción que dejamos ahí atrás. Seguimos.
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0: Bueno, una locura de asociación Madonna con Sabrina Carpenter, juntitas en este Bring Your Love.

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1: Pues aquí dos estrellas, como son Carlos Rivera y Alejandro Fernández, configurando una canción tan buena como esta, sin despedida. Sí.

Luis Cortés, qué pedazo de artista y qué gran canción la que escuchamos, Libre como el mar, aquí en Radio Azuaga, siempre lo mejor.

Pablo Iglesias y Franci Domínguez, dos amigos de toda la vida que crecieron juntos en Cádiz y por eso se llaman The Guy.

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2: George Michael vuelve sobre sus pasos para recordarnos aquel gran éxito I Want Your Sex, ahora en remix junto a Mo.

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1: Hilos. La música la pone ahora Deja Vu.
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1: Con Niña Pastor, y ahí la tenemos en su último éxito. Así suena ese periódico de ayer.

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1: La Graciosa. Bueno, todos en una isla minúscula para bailar y disfrutar de la vida. Quevedo y Elvis Crespo.
2: Ella

0: En la graciosa la vida.
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0: Su nombre, quédate con él, Lola Tuduri, porque se va a hablar y mucho de ella. Ahí tiene su pistoletazo de salida, que es precisamente como se llama esa canción.
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0: Por un pendejo no se llora. Lágrimas, las mínimas. Ahí está la lección que nos da Manuel Turizo.

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¿Cuántos años tiene ya esta canción? Ya pierdo la cuenta, pero qué bien sigue sonando. Tennessee, llueve mi corazón, y ahora con la voz y la colaboración de David María.

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1: Bueno, así suena esto. Javi Medina con Poncho Chavea y sus puñaladas.
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1: Él se llama Cano y lo hace así. Olvidarnos de todo. Y no te olvides, Radio Zoc FM 107.7.

Bueno, pues ahí lo dejamos. Tema nuevo de Neva, Botas Rotas, Radio Azuaga FM, a toda música. No te despegues del sintonizador. La mejor música en esta sintonía. No para.

me voy, pero se queda. Eso es lo que canta nuestra amiga Fangoria, ya sabes, Alaska. Bueno, la tienes aquí con este nuevo temazo. Vamos a escucharlo.

Pues ahí lo dejamos, el tema nuevo de La Llave Mía Cierto. Bien, pues seguimos, Radio Azuaga FM, tiempo de Top 50, tiempo para la buena música aquí en la sintonía de Radio Azuaga.

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